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0: 20 horas, 15 minutos.
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1: Horas 29 minutos. 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

0: 20 horas, 58 minutos. 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

0: Son las 9 de la noche en punto.
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0: Muy buenas noches, estimada audiencia de la red RTL. ¿Cómo están? ¿Cómo les va? Gusto de saludarles. Bienvenidos al gran show de la RTL. Un programa para, por supuesto, comenzar a recibir las peticiones de saluditos y llamados telefónicos. No para vender ni comprar. Eso no es el programa de Limardo. Así que, amigos míos, comenzamos a través del 752-3280-21-50-41-41 a recibir los llamados de nuestra audiencia. ¿Sí? Cuando son las 9 de la noche con 11 minutos, tenemos saludos por acá. Dice: hola Nico, ¿cómo estás? Quisiera pedir un favor, si me puede tocar un tema de Los Inseparables. El tema se llama Lágrimas de Sal y Limón. Muchas gracias, un abrazo, Eduardo Antonio de Tutuquén, bajo. Saludamos a Eduardo Antonio. Con Los Inseparables, lo vamos a programar al tirante, ¿eh? ¿Qué más tenemos por acá? Hola tío Nico, muy buenas noches, espero que haya pasado un lindo jueves. Quiero un saludo para mi madre, mi abuela, saludito a su mamita, a Elcita Marín. Ojalá que Elcita Marín esté bien, Carlito es su mamá. Un saludo con la voz de Esponja, dice: mi abuela quiere una canción de Nino Bravo, Cartas Amarillas. Felipe de la comuna de Molina. Saludito, a cuidarse de la lluvia. Que hemos tenido nada de lluvia, en todo caso, muy poquita lluvia. Intermitente, como dijimos anoche. A rato. Hola Nico, ¿cómo estás? Saludos a William de los Niches, de las Piedras. Dime dónde y cuándo de Los Inseparables me pide. Vale. Oye, Los Inseparables están solicitados hoy día. Muy solicitados Los Inseparables.
1: Sacamos la ropita.
0: Oye, buen dato que nos entrega por ahí el gringo. Oye, chiquillos, hay mucha información que usted puede ver en nuestra página web de la RTL, como es el de 752-50, el Radio RTL Chile FM, en Radio RTL Chile FM, nuestro fans page. Ahí usted puede ver todas las informaciones que nosotros publicamos y que damos a conocer.

0: Lupita.
1: ¿Aquí dice?
2: Hola, Nico. Oiga, Nico, quiero pasar una visa.
1: No, nos vamos a hacer las pulgas, amigo. De las 14 a 16 horas, póngale toda la visa. Y tape con aviso al Limardo y la agarro. Limardo va a tener que pasarlo las veces que lo soliciten. Pues. Ese espacio está destinado para eso, pero ahora ya no. No es compra-venta, a no ser que tengamos autorización de la gerencia. Ya, chiquillos, y adivine con quién contamos hoy día. 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Vamos a la música y a la vuelta le contamos, chiquillos, cuando viene el cambio de hora. Lágrimas, sal y limón, los inseparables. Este temita es para Eduardo Antonio de Tutuquén.

0: 21 horas y 24 minutos. Regresamos con el gran show de la RTL con su amigo el Nico, que le acompaña con esta agradable jornada. Bueno, hemos tenido lluvia, hemos tenido sol, hemos tenido nubosidad parcial, tormenta eléctrica. Oye, en Maule Sur hoy día, increíble, lleno de tormentas eléctricas. De hecho, un rayo cayó en un domicilio, afectando incluso el tubo de una chimenea, de una salamandra, ahí en la comuna de Linares, donde su propietaria relató que sintió prácticamente la oreja el estruendo del golpe. Quedó muy, conmocionada por eso, pero posteriormente ya por lo menos quedó un poco más tranquila, ya que no hubo daños mayores, pero un rayo que impactó ahí prácticamente el tubo salamandra de una chimenea en una casa ahí en Linares fue, pero increíble lo que se vivió en esa comuna. Hierbas Buenas, Ancoa, San Clemente, sectores cordilleranos, el Longaví también con granizo, tormenta eléctrica. Bueno, ahora hay un viento un poco suave que se está dejando sentir en algunos puntos del Maule Norte, pero todo lo que ocurra asociado a este sistema de baja presión con precipitaciones lógicamente intermitentes, que lo dijimos, van a ser intermitentes. Oye, la lluvia va a ir, va a volver así, ha estado. Ahora dejó de llover por unas buenas horas. Probablemente en la madrugada tengamos nuevamente precipitaciones y créame que va a ser así. Viene un pulso de algunos milímetros para ahí esta madrugada, así que ya de hoy para mañana, ya viernes, esta madrugada tendríamos algunas precipitaciones en Curicó. Pero, ¿usted sabe cuándo llega el famoso horario de verano? Buena pregunta. ¿Cuándo llega el famoso horario de verano? Que todos hablan del verano, todos hablan de, oye, quiero que se vaya la lluvia, oye, no quiero más lluvia, por Dios, señor, llévese la lluvia. Quiero el sol, y cuando hay sol en enero, vaya, llévese el sol, quiero la lluvia. Bueno, amigos míos, le cuento que el horario de verano ya tiene fecha de regreso en Chile, y de acuerdo con el nuevo decreto del Ministerio del Interior, durante septiembre del 2026, gran parte del territorio nacional deberá adelantar sus relojes en 60 minutos. ¿Cuándo vuelve el horario de verano entonces? El cambio de hora de verano se producirá durante la noche del sábado 5 de septiembre del presente 2026. Cuando los relojes sean y marquen las 23 horas 59 minutos, faltando un minuto para la medianoche del sábado 5 de septiembre, o la medianoche del sábado 5 de septiembre, usted va a tener que tomar su reloj y adelantar en una hora, para decir 60 minutos, el horario, y pasar directamente a las 1 de la madrugada ya del domingo 6 de septiembre. O sea, cuando sea la medianoche del sábado 5 de septiembre, usted adelante en una hora su reloj y ahí va a ser domingo 6 de septiembre, 1 de la madrugada. Y ahí automáticamente ya todos pasan al horario de verano. Bien. A un amigo le gustaba mucho el horario de verano. Dijo que lo encontraba muy bacán, era muy rico y siempre le gustó el horario de verano, De verano. Era impresionante. Saludos, Pinky. Yeah. Saludos. Bueno, amigos míos, así que ya lo sabe, este es el primer sábado de septiembre, sábado 5 de septiembre, faltando un minuto para la medianoche. Usted debe adelantar su reloj en una hora y dar comienzo al horario de verano. Así que ya lo sabe. 752-50-41-41-32-80-21. Pero no, toda la gente le gusta el horario de verano, invierno. Idealmente que el horario de verano quedara fijo siempre. O sea, si se oscurece un poquito más tarde, déjenlo así. Que no se oscurezca más temprano forzadamente cambiando el reloj porque es fome y menos luz solar. No, que lata. No sé si les pasa. A algunos les gusta, pero a otros no. Bueno, se respeta todos los gustos en todo caso. Tenemos WhatsApp a esta hora. Buenas noches, señor Nico, dice por acá. Saludos y bendiciones para usted y su familia. En sintonía desde Venezuela, Maracay. Por favor, la canción Yo Solo Quiero Un Millón de Amigos por Roberto Carlos. Miguel Gil de Venezuela. Saludos, Miguelito. Un abrazo, compadrito. Buena, Coqui. Saludos para Jorgito Pérez, Coqui por ahí. Va el hombre que la lleva, vocalista ahí de Traicionados de Chile. Un saludo para el grupo Traicionados de Chile, que la llevan acá en Curicó. Buena la cumbia ahí, cumbia ranchera. Ya, vamos a tocar el temita Morena Mala de los Traicionados de Chile. Lo último. Así que un abrazo a los muchachos, ¿ah? Oye, hace 9 minutos se publicó lo siguiente. Finaliza el primer tiempo en el Bicentenario de la Granja. Provincial Curicó Unido cae momentáneamente por la cuenta mínima ante Deportes Santa Cruz. 1-0 pierde el Curi hasta este minuto. Primer tiempo, el entretiempo hasta ahora. En el segundo tiempo esperamos que el Curicó Unido repunte y pueda alcanzar aunque sea los 2 goles para sobrepasar a Deportes Santa Cruz. Así que reiteramos, Curicó Unido jugando ante Santa Cruz en el Estadio La Granja en este minuto. Van en el entretiempo. Vamos a la música. Nino Bravo, Cartas Amarillas para Felipito y para su abuela. Desde Molina.
1: ¡Saludos!

0: 21:35. 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
1: ¡Hace frío!

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2: A Chavita, a Valentín, Lucho, César, y a Jaime, y al Chapa, y a todos los chiquillos integrantes del grupo. Desde la RTL suenan Traicionados de Chile.

0: Ahí teníamos los traicionados de Chile. Saludos a los chiquillos, al Coque, Chapa, Jaime, a todos los muchachos ahí en la sintonía desde el 95.5. Un abrazo a los chiquillos ahí, los integrantes, al Valentín, al Lucho, al César, a todos los chiquillos. Vamos al llamado telefónico. Buenas noches.
1: Que está buena la música, hermano. Buena, buena, buena la música.
0: Buena, pelado. Jorge Godoy. Una, na, na, na. Jorge, buena, buena. ¿Cómo estás, peladito?
1: Bien, compadre, bien.
0: Buenísimo.
1: Llamo por una copucha solamente, ¿ah?
0: Ya.
1: ¡Una copucha!
0: Ya, déjame, mira, tenemos una canción ad hoc para porque esto es copucha, es cagüeneo, amigo, ¿no? ¿Te gusta el cagüeneo, cierto? Mira, esta canción es para todos los... Dale, mira, escucha. Es para todos los que les gusta el cagüe. Este tema se llama... Vieja cagüenera. Y dice así.
2: Vieja cagüenera, vieja cagüenera.
0: Lorea.
1: Lorea, buena.
0: Hocico de tarro.
1: Y no existe.
0: Dime, Beladito, ¿cuál es el cagüín?
1: No, lo que pasa es que estaba... en cierta parte atiendo gente, porque ahora atiendo de a poquito a la gente,
0: sí.
1: Una persona, otra persona. Antes la hacía toda, pero ahora de a una.
0: No, antes tenía una lista más grande que una guía de teléfono, una publiguía.
1: Oye, me llama una señora muy dama.
0: Ya.
1: Y me dice, buenas noches, don Jorge Eduardo Godoy Valenzuela. Sí, digo yo, gestor inmobiliario. Oiga, don Jorge, me dijo, yo he escuchado tanto de usted, necesito, si conoce, algún médico, güey. Me están pidiendo datos de médico, le dije, porque señora no se va, toma chancito, juque y se va para allá.
0: Oye, peladito, aprovechando la oportunidad, ¿tenéis datos de algún carpintero?
1: Pero la llamada telefónica, Nico.
0: ¿Conocí algún gaffiter? Oye, ¿qué onda la gente? Sí, para eso llama a la radio, por último.
1: Pero me llaman a mí, y don Jorge, ¿usted sabe algún datito, algún médico de Curicó o alguna clínica en Santiago o en Rancagua? Y yo me quedé callado y dije, señora, ¿es broma? No, me dijo que es que lo que pasa es que tengo una dolencia. No, pero la dolencia no se la puedo sacar. Y yo, pues señora, le dije.
0: No, pero no hay mal que por bien no venga. Oye, en todo caso, ¿verdad? ¿Qué onda la gente que te está preguntando datos, oye, de...? No sé, igual no es mala idea, ¿eh? De repente ahí Jorge Godoy, un guía...
1: ¿Ginecólogo?
0: Un clan... me acordé de un amigo que me dijo, ¿puedo darte un piropo romántico? Sí, le dije yo. Y me dijo, deme el número de tu ginecólogo para ir a chupar los dedos. ¿Cómo está?
1: No, pero lo conté insólito, simpático. Pero mira, yo a la gente la respeto, la quiero, sobre todo a mis auditores. Yo sé que hay una auditora que está escuchando por ahí, la señora más faldita, que el otro día pensaba que la voz mía era grabada. Toma.
0: Claro, no, el auténtico Jorge Godoy está aquí. Es tan auténtico que es auténtico. No hay otra forma de describirlo.
1: Justamente, amigo mío, hoy ha sido un día bastante relajado, estoy en trabajando en 50-60%, pero bien, tranquilo. Lo importante es que la gente ya comenzaron los llamados para subdividir terrenos.
0: Perfecto.
1: Que es el gran negocio de Nicolás Figueroa. Realizar hoy día lotes de 1000 metros cuadrados, se le sacan muchas lucas. Hay mucha gente que no sabe qué hace con los papeleos, no sabe cuánto terreno es, Recuerda que la otra vez fuimos a San Pedro, por allá, ¿te recuerdas? Y no sabías cuánto terreno es, ¿te recuerdas, Nicolás?
0: Sí, me acuerdo, que fue un tremendo trabajo que se realizó en San Pedro de Melipilla, ahí muy cerquita de San Pedro de Melipilla, y era un tremendo terreno igual, era un muy buen terreno, bueno, y si alguien ya lo ha comprado o no, no sé si lo habrán comprado ya, pero es la tremenda oportunidad para que usted vaya a descansar, a disfrutar.
1: Sí, hay mucha gente que piensa que no, la escritura dice que son 5 hectáreas como tanto, y resultó que era 1 hectárea más, y eso es muy bueno, pues.
0: Buenísimo, buenísimo. Yo creo que las mejores oportunidades están en ese tipo de instancias, peladito. Yo creo que tú eres la persona indicada para decir a una persona, mira, este terreno tiene tal valor, tiene tal garantía, y lo podemos hacer de tal y tal forma, y en un minuto cerramos el trato. Y así, mira, rapidito, en menos de un mes se hace todo.
1: Por supuesto, hasta con los planos incluidos. Oye, todo.
0: Atención, recordemos que si hay gente que tiene un terreno con unos planos, pero planos del año 2003, 2002, créame que si usted quiere vender el terreno, ese plano no le va a servir porque tiene una medición a wincha, o sea, a la antigua, con decímetro. Ahora no, ahora la medición es con drones, con GPS, con geomensor y con un sistema completamente digital que le hace una medición pero exacta del terreno, y puede que gane más terreno, incluso en una de esas, que gane más metros, y eso le ayuda a influir en el precio de su terreno que usted venda.
1: Así es, Nicolás. Hoy me llamó una señora, la señora Francisca Figueroa, y me dice lo siguiente: don Jorgito, por favor, necesito que me vea una escritura. A ver, le dije yo, ¿tiene la escritura a mano? Sí. ¿De qué año es? Mira, eran como 70 años atrás, más o menos.
0: ¡Ah, hace poquito!
1: Sí, 70 años atrás.
0: ¡No!
1: Entonces eso ha cambiado, eso lo midieron a tranco,
0: no,
1: a wincha.
0: Obsoleto completamente.
1: ¡No, obsoleto! Entonces me dijo, ¿pero cómo? Y eso es delicado. O sea, conmigo no, porque tengo los grandes profesionales, al mejor que me soy de Chile, puedo hacer la pega. Pero después de 70 años, no, me venga a apurar y le hagan 2 o 3 meses la pega.
0: No. Mira, de hecho, el geomensor que tú tienes es tan bueno que lo enviaron a hacer una pega, si no me equivoco, era la Patagonia, hacia el lado de la cordillera, pero eran miles de hectáreas que tuvo que hacer y está todavía sigue trabajando en eso. O sea, imagínate a nivel que lo contratan. Entonces, si usted quiere confiar en un geomensor, confíe en el geomensor que tiene Jorge Godoy, porque lo va a ayudar y lo va a mantener al 100%.
1: 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Un abrazo a la señora Mafalda, a la vecina, a todas las amigas, la Mafaldita tiene que estar contenta porque la estamos saludando.
0: Sí.
1: Falta solamente... ¡Ay, me ha salido una pega en Codegua, compadre, en Codegua! Oh. ¿En serio? ¿En serio, loco?
0: Con
1: ¿Cómo te quedó, loco?
0: No, ¿cómo me quedó el corazón, mejor dicho?
1: No, pero esa pega la tenés que hacer tú solo. Yo arranco, yo aprieto cachete.
0: Ya, no, si me dejáis un... Mira, si me prometís dejarme un par de metros, yo feliz.
1: Con 40 gallinas incluidas.
0: Ya listo, ahí estamos al otro lado. Vámonos. No, bueno. Que salga lo que salga, compita. Ahí estamos, lógicamente.
1: Por supuesto, amigo mío. Ha sido un agrado conversar con usted, Nicolás Figueroa. El programa está espectacular. Póngale ritmo a la noche.
0: Póngale play. Y un abrazo, Jorgito, a ti, a tu gente, a todos quienes te acompañan siempre. A los charitos por ahí también le enviamos un saludito, un abrazo.
1: De parte tuya, Nicolás.
0: Vale,
1: ha sido un gusto escucharlo, Nicolás Figueroa. Yo, y no hay más, y no
0: Jorge,
1: hay más,
0: Jorge,
1: y no hay
0: Jorge,
1: más.
0: Jorge, thank you. Vale. El Pelay. Un abrazo, Jorgito Godó. Saludos, compadrito. Ojalá que le siga yendo bien por ahí. Mira, antes de ir al siguiente tema, tenemos saluditos. Buenas noches, don Nicolás. ¿Cómo está usted y su familia? Quiero pedirle una canción bonita que se llama Noche de Brujas. Ah, un temita cualquiera, de Noche de Brujas. De Alejandro Marchán, para su señora Maritza Valenzuela y Manuel y José Marchán. De Romeral, saludo a los chiquillos, ¿eh? Saludo al tío Jorgito Godoy, nos alegra mucho que esté mejor de salud. Mucho cariño, tío, le bendiga, protege, acompaña siempre y lo guarde en él. Y su familia, siempre de parte de toda la familia Aguilera Ramírez. Ahí, Felipito, te manda saludos, Jorgito, ahí de Molina, ¿eh? ¿Qué tenemos por acá?
3: Buenas noches, Jorgito.
0: ¿Qué va, Machuca? El Andrés, por ahí. Bueno, bueno, Nico, saludos cordiales, compitas, desde Rauco con un temita de J-Matt, Los Pincheros del Sur. Ah, ya, po. Sí, buen temita ese, ¿eh? Vamos con Roberto Carlos, chiquillos. Un millón de amigos para Miguel Gil de Venezuela.

Esto es Noche de Brujas, Consuelo Schuster. Esto se llama Herida. Para saludar de parte de Alejandro Marchán, de Romeral, a Manuel, José Marchán, sus hijos, y su señora Maritza Valenzuela. Ahora estamos todos.

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1: El Curicó Unido y Santa Cruz empatados a uno hasta este minuto y van ya en el minuto 68 de juego.

0: 23 minutos del segundo tiempo, prácticamente ya el Curicó Unido empatando a uno con Santa Cruz. Ya hizo el Curi un golcito, le falta otro para pasar a Santa Cruz. ¿Eh? Oye, ojalá que les vaya bien a los chiquillos. ¿Eh? 752-3280-21-50-4141. Oye, también está jugando Iquique y Copiapó. Iquique 2, Copiapó 0 a esta hora. Buenas noches.
1: Buenas noches, Nico.
0: Buenas noches. ¿Con quién hablamos?
1: Te sabes, además, ¿con quién hablo, muñeco?
0: Cristian de Ligantén.
1: Sí, ¿cómo estamos?
0: Bien, compita. Cuénteme, rey, ¿en qué lo puedo ayudar?
1: Bien, pues aquí estamos ahí, escuchándolo.
0: Bien, me parece. ¿Frío, calor por allá, viento?
1: No, sabes que está como chispeando por acá, ya. Cayendo una neblina así.
0: A rato cae.
1: Y viento también.
0: Ya, buena, compita. Buena.
1: Oiga,
0: buena.
1: Mi chiquillo, creo que usaba un temita.
0: Ya.
1: ¿De Cristian Castro se puede o no?
0: Sí, póngale.
1: Para Marte así, de Cristian Castro.
0: A Marte, el mismo del otro día.
1: Es el mismo.
0: Ya, compita. Vamos,
1: cara. Oiga, pues, y saludar a la señorita Nelia también, por favor.
0: Ya está, ni un problemita.
1: Sí, por favor.
0: Ahí lo vamos a saludar, lo tenemos notado.
1: Ya, pues.
0: Ya, Cristiancito, listo.
1: Claro, muy bien, cuídese.
0: Un abrazo, que le vaya bonito. Cristian del Ligantén. Oye, me llamó delante de Lucas de Aguas Negras, me pidió la casa de cartón de Marco Antonio Solís. Ya, lo vamos a programar al tiro porque está pendiente ese temita. El temita de Marco Antonio Solís. Así que lo vamos a buscar. No sé, ese será el Regreso a Casa, ¿no se llamaba esa canción o no? Creo. A ver, vamos a buscarlo acá, de Marco Antonio Solís. A ver, vamos a ver si está por acá. Casas de Cartón. Sí. Ah, este es un tema de lo antiguo de Marco Antonio Solís. Un temazo. Ya, vale. Aquí lo tenemos ya, pero programadito. Ya, vamos con Marco Antonio Solís, Casas de Cartón, para Lucas de Aguas Negras.

0: Son las 22 horas con 12 minutos. A esta hora se desplaza bomberos de Curicó hasta la avenida Juan Luis Diez con calle Las Podas. Interior, empresa Gas Maule, Gas del Sur, por fuga de gas en un cilindro de 15 kilos. Es por eso que ya se está movilizando una unidad del Cuerpo de Bomberos de Curicó hasta dicho sector. Avenida Juan Luis Diez, antes del cruce vía férrea con calle Las Podas, al interior de la empresa Gas del Sur, Gas Maule, se produce una fuga de gas desde un cilindro de 15 kilos. Es por eso que ya se está, reiteramos, movilizando una de las unidades de bomberos de la ciudad de Curicó para poder llegar hasta ese sector. Reiteramos la información a quienes se integran a la sintonía de Radio Tropical Latina. En este minuto se desplaza bomberos de Curicó a la avenida Juan Luis Diez con calle Las Podas, antes de la vía férrea, por una fuga de gas en un cilindro de 15 kilos al interior de la empresa Gas Maule, Gas del Sur. Información en desarrollo a través de Radio Tropical Latina, información que nos conecta.
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0: Tenemos un saludo de Mafalda, ¿qué dice por acá?
1: Hola, mi niquito querido, ¿cómo estás, hijo? Deseo que esté muy bien.
0: Gracias.
1: Y muy feliz y contenta.
0: ¿Por qué?
1: Que escuché el saludo de don Jorgito.
0: Ah, bueno.
1: Estoy feliz de escucharlo. El Jorgito Godoy de antes que se enfermara.
0: Sí.
1: Estoy muy contenta. Dele mis más grandes saludos,
0: vale,
1: y bendiciones para él y que se cuide mucho. Para ti, Niquito, que llegues muy bien a casa.
0: Muchas gracias.
1: ¿Y te puedo pedir un temita?
0: Obvio, ¿qué temita sería?
1: Un tema de Víctor Manuel. Quiero abrazarte tanto.
0: Ya, Víctor Manuel, quiero abrazarte tanto. Vale, vale, vale. Vamos a buscar, saludos a Mafalda. Hola, Nico, ¿cómo estás? Solo quería saludarte, que tengas un lindo programa escuchando la buena música de la RTL. Luchito, Luis Alberto de San Fernando. Saludos a ¿cómo se llama esto? Saludos al artista, el stand-up. ¿Cómo? Ya, dame un segundo, amigos. Dame un segundo. Buenas noches.
2: Buenas noches.
0: ¿Sí? ¿Con quién habló?
2: Habla con Jorge.
0: Jorge, ¿de qué parte compita?
2: Sabe de San Isidro. Sabe que he llamado como 3 veces a la radio, como 3 veces con, todos los días cuando corre harto viento.
0: ¿Ya?
2: He llamado que hay unos cables, hay unas partes de una casa que hay ahí en San Isidro.
0: ¿Ya?
2: Están todas las ramas arriba de los cables. Y cuando corre viento empieza a chispear el cable.
0: Ah, usted me llamó hace unos días en la noche, ¿no?
2: Sí,
0: me
2: nadie me ha hecho nada. Nadie me ha hecho nada, no. Estaba todo, justo ahí en la casita de los pisos,
0: ¿no? Oiga, amigo, y consulta, ¿probó llamando a emergencia municipal? Aló, amigo, le escucho muy mal, compita. Jorgito, a ver si se puede mover un poquitito donde está, porque tenemos un problema ahí con la conexión, a ver si nos puede... Se puede mover un poquito o nos llama de vuelta a la otra línea, no sé, lo que usted pueda, pero ya, esto es en San Isidro de Teno, si no me equivoco, este es por el sector de Comalle, ¿cierto? Allá había un transformador que estaba dando problemas hace unos días, si me acuerdo perfectamente. Chuta, ojalá que la compañía eléctrica se acerque hasta por ahí, porque si no...
2: Sí, porque se ha llamado yo como 3 veces ya, los días llamé,
0: ah, bueno.
2: Y ahora otra vez. Hay una casa roja que está al final de San Isidro, a la orilla, una casita que está arriba, hay una casita de 2 pisos,
0: ya.
2: Hay una parra, no sé qué problema, que está arriba y metió los cables.
0: Ya, y al final de San Isidro entonces hay una casa roja y en ese punto estaría el problema.
2: De 2 pisos, ¿verdad? Justo, y que esa casa está sola, hace muchos años está sola esa casa.
0: Ah, ya, y ahí las ramas están haciendo corte con los cables.
2: Con los cables, unas ramas de unas parras, no sé qué más ramas ahí arriba, y para el lado de abajo de la casa hay un portón en negro, hay otro árbol más que está así entre medio de los cables.
0: Ya, y hay un transformador también ahí, ¿o no?
2: Así, justo ahí en la casa roja hay un transformador afuera.
0: Ya, amigo. Oiga, ojalá que pueda ir la compañía eléctrica, le hacemos el llamado al aire, y también la emergencia municipal de Teno, si puede concurrir para que vea este problema, porque está hace días, y no esperemos a que hoy haya un incendio para que vayan a solucionar el problema, güey.
2: Sí, pues no, sí, por eso esto es peligro que hay.
0: Ese justamente, amigo. Bueno, le agradecemos el llamado, amigo. Y vamos
2: hay personas de seriedad y también orilla justamente en la casa, está peligroso para eso.
0: No, es complicado el escenario, es complicado. Así que
2: sí,
0: ojalá que se pueda solucionar, amigos, problemas lo antes posible. Yo le agradezco completamente el llamado. Vamos a ver si podemos hacer algo ahí al respecto, ¿vale?
2: Ya, muchas gracias.
0: Vale, Jorgito, un abrazo. Chuta, qué lata, pues, chiquillo, que no se haya hecho nada. Pues si ya se dio aviso y naca la pininaca, pues. El país de acción y reacción. Tiene que pasar algo para que recién reaccionen las instituciones, las autoridades, bueno, en fin. Este es el típico... estamos en Chile. Ya, vamos con los inseparables. Nos pidieron por acá el tema Bonita. Vale, vale, suena. Ya se viene el temita de Cristian de Alicante.

0: 22 horas 22 minutos. Vamos a ver qué tenemos por acá, chiquillos. ¿Qué tenemos por acá pendiente? Nos pidieron el temita de Cristian de Ligantén. Cristian Castro para Marta, sí. Cristian de Ligantén envió un saludo a Nélida y a las audiencias de la RTL, ¿ya? Por amarte, así. Ya, aquí tenemos listo el temita, este es romántico.
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0: Oye, reiteramos, trabaja esta hora personal de bomberos en la calle Las Podas con Juan Luis Díez, al interior de la empresa Gas Maule, ¿ya? Gas del Sur, por una fuga de gas en un cilindro de 15 kilos. Ya está siendo controlado por bomberos de Curicó a pasos del cruce de la vía férrea de Sarmiento, del primer cruce, del Boldo. Antes del ingreso a Don Sebastián de Rauquén, para que se haga una idea. Oye, nuevo golpe en la política. Renuncia ahora la ministra del Deporte, Natalia Ducco. El presidente José Antonio Kast acepta la renuncia de Natalia Ducco como ministra del Deporte. Bueno, reiteramos la información. Esto es lo que nos llega a esta hora a nuestro departamento de prensa. Natalia Ducco y Andrés Otero presentaron su renuncia como autoridades del Ministerio del Deporte, la cual será efectiva a contar de mañana viernes 14 de agosto. La dirección de prensa de la presidencia comunica que a partir de hoy el presidente de la República, José Antonio Kast, ha aceptado la renuncia de Natalia Ducco y Andrés Otero en los cargos de ministra y subsecretario del Deporte, respectivamente. El gobierno agradece la labor desempeñada por la ex ministra y el ex subsecretario y las deseos, le desea el mayor de los éxitos en sus nuevos desafíos profesionales. Así que información en desarrollo que nos llega a esta hora, renuncia subsecretario y ministra del Deporte. Ya, a ver, ¿qué más tenemos por acá en nuestras redes sociales? Estamos viendo aquí Deportes Curicó, Deportes Santa Cruz y Curicó Unido siguen a 1 a esta hora. Mientras que Iquique está venciendo 4-0 en el segundo tiempo. Ya metieron 2 goles Iquique. 4-0 contra Copiapó. Ya están en los descuentos, ¿ah?
2: DJ.
0: Sí, pues en los descuentos, chiquillos.
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0: Ay, 752-50-41-41, 752-32-80-21. ¿Qué estáis apostando, cuestión? Ya tenemos actualización. Ay, ay, ay. Ay, ay, ay, cabrón. Ay, ay, ay. Santa Cruz lamentablemente anota el segundo gol y está venciendo 2-1 a Curicó Unido. Lo que dice acá en Google. Y ya están en los 92 minutos ya los descuentos, prácticamente 6 minutos adicionales les dieron. Ojalá que el Curi pueda meter un golcito. Si no, bueno, a intentarlo en una próxima oportunidad, ¿eh? Nico, disculpe que lo moleste, quiero un temita del grupo Albacora, cualquier temita, ¿vale? Vale, vale, vale. Vamos al llamado telefónico. No hay nadie, ya. Esto es Cristian Castro, Románticos, por amarte así, de Cristian de Alicantén, para saludar a la audiencia, y un saludo para Nélida. Oye, muy fuerte viento en la provincia de Curicó ahora, ¿eh?

0: Bien, amigos míos, estamos de regreso. Hoy a esta hora, fuerte viento se deja sentir en Curicó, en la zona céntrica. Mira, de hecho, tenemos la ventana abierta y las cortinas se abren con el viento. Tenemos rachas de viento de 30 hasta 40 kilómetros por hora en este minuto en algunos puntos de Curicó, en las zonas urbanas y en las zonas rurales. Hay vientos que están soplando hasta los 50 kilómetros por hora. Así que le habíamos dicho hoy día que es probable que hoy día aumenten los vientos en la noche, y es lo que está ocurriendo en este minuto. Fuertes vientos se deja sentir en Curicó, asociado a este sistema frontal que está dejando vientos. Ha dejado tormentas eléctricas en la tarde en el Maule Sur, Linares, Ancoa, Colbún, San Clemente, Longaví, granizadas también en algunos puntos, rayos. Y en Linares también cayó un rayo ahí en un domicilio, así que también hemos tenido algunas situaciones con el ámbito del tiempo. Inestabilidad en altura que trae esta situación en la provincia de Curicó también. Oye, nos pidieron por acá el grupo Albacora, el Luchito Alberto de San Fernando. Cualquier temita, ¿vale? Recordemos a la compañía eléctrica. Si está escuchando a la compañía eléctrica, hay unos árboles que están causando cortes en transformadores y cables en Teno, sector San Isidro. Al final de San Isidro hay una casa roja de dos pisos. Ahí hay unas ramas que están haciendo corte con el tendido eléctrico, un poste y un transformador. Así que para que la compañía eléctrica le eche una miradita a eso, por favor. Ahora, si Emergencia Municipal está escuchando, que lleven a, se pongan de acuerdo con la CGI y no sé, y corten las ramas, pues si no, no esperemos a que quede embarrado y chiquillos, no esperemos.
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0: 752-3280-21. ¿Cómo se viene el tiempo para mañana en Curicó? A ver, vamos a ver rápidamente cómo se viene el pronóstico del tiempo para los próximos días aquí en la ciudad de Curicó. Le cuento que para mañana en Curicó continúan las lluvias, continúan las precipitaciones. Mañana viernes se espera entre 16 y 15 milímetros podrían caer, a repartir en todo caso. Muy poquita lluvia en algunos puntos, 10 milímetros. En otros sectores, 5 milímetros. Esto es sectorial, es local. O sea, en algunos puntos podría llover más que aquí en Curicó. Ya, esto es lo que se está dando por lo menos en el ámbito de las precipitaciones. Mientras tanto, que le contamos que para el sábado en Curicó se proyecta más lluvia. En el sábado podríamos tener mucho más de lo que está cayendo, lo que cayó hoy día jueves y lo que podría caer mañana viernes. De hecho, vamos a ver si en la cordillera ha estado lloviendo, porque también se preveía que para la cordillera tuviésemos algunas precipitaciones. Vamos a ver qué dice acá. El viernes en Curicó, el sábado en Curicó podrían caer 20, 30 milímetros por ahí. Y vamos a ver cómo viene la cosa para acá. A ver, en la precordillera de Los Queñes, por ejemplo, hoy día, mañana viernes, debiesen caer 20 milímetros. Y el sábado unos 30 milímetros más o menos. Eso se proyecta por lo menos para el día sábado. Y un poquito más al interior, en los cipreses, que eso ya como límite de Los Queñes, un poquito más al interior, unos 10 kilómetros al interior de Los Queñes, debiésemos tener también lluvias de agua nieve. ¿Cuánto podría caer en milímetros para mañana viernes? Entre 30 y 40 milímetros y cerca de 50 milímetros el sábado. Va a caer bastante agua nieve y precipitación ahí en el interior de Los Queñes, un poquito más al interior de Los Queñes, así que también ojo con eso, ya que la isoterma está en cerca de 2000 metros, si no me equivoco, 2400. Está un poquito elevada y esto podría traer un poquito más de derretimiento de la nieve, ¿eh? Pero esto se está proyectando para el sábado, ¿eh? Así que vamos a estar muy atentos ahí a esta información. Mientras tanto, vamos a ver si ha estado lloviendo o no en la zona precordillerana, o en la cordillera, mejor dicho. Tenemos unas cámaras por ahí instaladas que nos indican la situación de esos puntos. En el planchón Peteroa, departamento de Manarue, está completamente nevado, ¿eh? Ha nevado bastante por ahí, en ese punto. A ver, vamos a ver rápidamente. Sí, hoy día estuvo lloviendo y nevando ahí en la cordillera, por lo menos, según lo que tenemos por acá. A ver, hace 9 horas, oye, completamente nevada la cordillera, ¿eh? Y hoy día en la noche, nubosidad. Y en este atardecer hemos tenido ahí algo de agüita por ahí en la zona precordillerana, en la cordillera interior del planchón Peteroa. cerca de los 2.000, 3.000 metros de altura. Sí, algo cayó por ahí, ¿eh? Algo cayó por ahí. Vamos a ver los caudales de los ríos también, que está normal en todo caso, ¿eh? No hemos tenido importantes lluvias en la cordillera tampoco, así como extremadamente, no. Pero sí, estamos verificando todo lo que sea relacionado al ámbito hidrológico y meteorológico, para que usted también tenga una idea de cómo se están comportando los ríos con este frente que llegó, que prácticamente no ha hecho daño, no ha hecho daño, a excepción del Maule Sur, que ahí las precipitaciones cayeron con fuerza, con nieve en algunos puntos de la alta cordillera, pero en los valles y precordillera bastante granizo se dio, mucho granizo ahí cayó, con tormentas eléctricas que golpearon una vivienda. A ver, vamos a los ríos. El río Lontué, ¿cómo está la cosa a esta hora? 53 metros cúbicos, subió un poquitito, pero no ha sido nada complejo. En Potrero Grande, a ver si ha caído agua, ha estado lloviendo. Denme un segundito. Ya, no ha llovido por lo menos en Potrero Grande, quizá algunas gotitas pocas han caído, ¿eh? En Monte Oscuro tampoco ha estado lloviendo, nada de lluvia. Vamos a Los Queñas, Río Teno, ¿qué dice para acá Río Teno? Después de la junta de Río Claro, 66 metros cúbicos. Ya subió un poquitito el río Teno, pero eso es netamente por la lluvia que ha caído en la cordillera, ya que es muy poquita. Por eso subió un poco el caudal. Y no tenemos lluvia en Los Queñes, por lo menos registrado hasta este minuto, ¿eh? Y en las estaciones del interior, estamos viendo por acá, si me permiten. Ya ahí las estaciones de más arriba están con problemas, parece. Río Claro, normal. Normal, normal. Y en Los Queñes, a ver si estaba precipitando. No, tampoco ha llovido en Los Queñes. Ya, no hemos tenido precipitaciones, por lo menos en la precordillera. Solamente el viento que se ha presentado a esta hora, y el viento que se dejó sentir con un poquito más de fuerza ahora, en este minuto. El estero Huayquillo, ¿cómo va la cosa en el Huayquillo? Disminuyó su caudal un poquito, sí, disminuyó un poquito su caudal. 0,96 metros cúbicos, nada. Está seco prácticamente, es como un pantano, literalmente. Así que muy poquita agua en los ríos de la provincia de Curicó, normales, para que usted tenga conocimiento, ¿eh? Vamos con el grupo Albacora, este es el mix tropical. 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

Ya estamos de regreso, amigos míos, a través de Radio Tropical Latina, 22 horas con 59 minutitos. 954-54-6769. 954-54-6769. Bueno, Nico, gracias por los temitas. Se pasó, yo estoy feliz por los temitas que solicito. Vale, compita. Saludos a Luchita, Alberto, por ahí que siguen en sintonía. Mira, los voy a invitar a una canción, ¿vale? Los voy a invitar a una canción. Y a la vuelta les quiero contar qué ha dicho el organismo nacional que observa el Océano Pacífico y la atmósfera. Porque ya hay indicios de que vamos a llegar al pic del fenómeno del Niño en los próximos, las próximas semanas. Vamos a ir con este mix y a la vuelta le contamos.

0: Las 11 con 6 minutos. No lo digas. Atención, tenemos información que entregarle referente al tiempo y no necesariamente de aquí, de Curicó, ¿eh? Es a nivel mundial. Evento histórico superaría la intensidad de los anteriores. El NOAA, atención, el NOAA, Oficina Nacional de Administración Oceánica y Atmosférica, advierte un El Niño muy fuerte para estos meses. A ver, ¿usted recuerda que conversamos por ahí en marzo, abril, de que el fenómeno de El Niño, caracterizado por el aumento gradual de la temperatura superficial del Océano Pacífico, más que provocaría intensas lluvias, y esto se denomina el fenómeno del niño? Y hay cuatro tipos de niño: el niño débil, el niño moderado, niño fuerte y niño muy fuerte. En este minuto estamos con un niño moderado, que ya ha dejado lluvias importantes y estragos en el país, especialmente en el norte y el sur. Pero las anomalías continúan fortaleciendo en el océano, por lo que se espera que en las próximas semanas el fenómeno del niño alcance la categoría de muy fuerte, con una alta posibilidad de convertirse en el más intenso, al menos, en los últimos 76 años, es decir, las últimas 7 décadas. Así lo informó el NOAA, la Oficina Nacional de Administración Oceánica y Atmosférica, que monitorean el océano y la atmósfera. A través de su reporte oficial recientemente, el organismo evidenció que durante julio la temperatura superficial del mar alcanzó valores significativamente altos, con hasta 10 grados por sobre el promedio en profundidad, a la par que en la superficie del Pacífico ecuatorial este hubo registros de más de 2 grados de aumento en la temperatura. ¿Cuándo se intensificará el Niño 2026? Según el NOAA, es un hecho que habrá por lo menos un El Niño fuerte entre septiembre y diciembre. No obstante, también existe una probabilidad de más del 90% de que escale hasta ser muy fuerte, principalmente en el último trimestre del año 2026. Aunado a esto, la oficina destacó que es posible en a casi 70% que el mundo enfrente un evento histórico que superaría la intensidad de los anteriores en el registro, lo cual data del 1950. Ese fue el último año donde el niño fue muy fuerte. La probabilidad de que el fenómeno del niño se mantenga en la categoría más alta continuará cerca del 90% hasta alrededor de enero 2027. Asimismo, prevén que el fenómeno persistiría hasta el trimestre de marzo, abril, mayo, aproximadamente, del próximo 2027. Vale decir, estamos en agosto, septiembre, octubre, ¿cierto? Donde ya el niño comienza a escalar a un fenómeno fuerte. Y ya en septiembre, octubre, noviembre, en ese trimestre, el fenómeno del niño estaría casi en el peak de intensidad, donde ya el agua superaría los 2 a 3 grados de temperatura superficial en el Pacífico. Y en octubre, noviembre, diciembre, en los últimos 3 meses de este año, el niño tiene su peak de intensidad, donde podríamos experimentar intensas lluvias, al menos en octubre hasta noviembre. Así que si no es el calor, es la lluvia, y esto es lo que ha dado a conocer el organismo que estudia el océano y la atmósfera en la jornada. Así que es lo que está ocurriendo, es lo que estamos monitoreando. Hay sistemas frontales en curso todavía desde el Pacífico, ojo, desde el Pacífico aún se ve la formación de muchos, pero muchos sistemas frontales que están avanzando hacia nuestro continente. De hecho, viene avanzando un sistema frontal, es algo que se está viendo que viene avanzando con mucha fuerza hacia el país, y este ya podría desarrollarse durante las próximas semanas. La próxima semana posiblemente un intenso sistema frontal pueda llegar a nuestro país. Eso lo estamos monitoreando todavía, falta bastante, pero de ser así, esto podría llegar la próxima semana. Estamos viendo bandas de lluvia intensas, bandas de lluvia que podrían dejar precipitaciones en muchas regiones del país y que lógicamente se van desplazando hacia nuestro continente. Así que, como les dije, aún estamos monitoreando los diversos sistemas frontales que se están formando en el Pacífico y que gradualmente ya estarían avanzando hacia nuestro país.
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0: 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DJ. Sigue la música en la RTL.

Tenemos saluditos. Dice, hola, un abrazo para la familia RTL. Me encanta su programa. Puede ser un temita de José Feliciano. Volveré alguna vez. Gracias. Daniela, por ahí en sintonía de la Radio Tropical Latina, ¿eh?

le cuento cuánta temperatura hay en Curicó. A esta hora tenemos 15 grados de temperatura en Curicó, chiquillo. Bueno, en realidad son 14,4, 14,1 grados aproximadamente, ¿eh? Pero 14 grados es harto, harto a esta hora. Para la época, bueno, le dijimos que es un sistema frontal con lluvia cálida. 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

0: 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Son las 11 de la noche, con 32 minutos.
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chiquillo, ya estamos en lo último, y tenemos el temita de Mafalda. Hoy exactamente ya las 23 horas con 47 minutos, casi 48 ya. La última, chiquillo, ya nos vamos. 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Mañana siguen las lluvias. A rato, chubasco. Y en algunos sectores solamente, ¿eh? Así que no se preocupe que mañana sigue la inestabilidad que traerá algunos chubascos en varios puntos de la región del Maule. Así que, así como hoy día, a rato, pero va a caer un poquitito más, ¿eh?

Y nos comenzamos a despedir, amigos míos, con estos temas tropicales de la RTR, por supuesto. 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Que tengan buena jornada, chiquillos. Nos encontramos mañana, 21 horas, en el gran show de la RTL. Mañana viernes, bailable. Ojo, bailable, ¿ya? Así que los lentos para afuera. Los corridos para afuera. Ya, chiquillos, buenas noches. Que estén muy bien. Chao, chao.

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1: Son las 12 de la noche con un minuto.

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medianoche. 17 minutos. ¡Ay, qué rico! 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

0: Medianoche, 27 minutos. 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

Medianoche, 46 minutos. 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

0: de la madrugada. 29 minutos. 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

0: Bueno.
1: Hola, Evelyn, ¿cómo estás?
0: Hola, ¿bien y tú?
1: Bien, igual. Oye, lo pasamos súper bien ayer.
0: Sí, me encantó. Ojalá se repita.
1: Oye, Evelyn, yo te llamaba para decirte algo.
0: ¿Y qué cosa?
1: Mira, no cortes.

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0: 2 de la madrugada, 16 minutos.
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0: 3 de la madrugada, 16 minutos.
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4 de la madrugada, 17 minutos. 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

0: 4 de la madrugada. 28 minutos. 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

4 de la madrugada. 45 minutos. 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

0: Júbalo. Ay, ay, ay, ay. Buenos días, buenos días, buenos días. Buenos días, ¿cómo están ustedes? Muy buenos días, gusto de saludarlos nuevamente el día de hoy, viernes. Ya estamos a viernes, por supuesto. Mi linda gente acá, yo le estoy cantando. Juan Charraqueaba, sí, por supuesto que sí. 5:00 a.m. ya con 7 minutos, las 5:07, por supuesto. Y saludo a toda la gente, a toda la gente que en estos momentos ya se está levantando, ya me están haciendo sonar el telefonino. Así que les mando un saludo grandísimo. Buenos días, buenos días, buenos días, buenos días a todos, buenos días a todos, pero muy buenos días, buenos días, buenos días. Aquí estamos, a ver a quién tenemos en línea, el primer llamadito del día viernes 5:00 a.m. Aló, buenos días.
1: Buenos días, mi Quiquito, ¿cómo ha estado?
0: Bien, un aplauso para usted y le vamos a poner un abrazo, pero fuerte, sí.
1: ¿Cómo amaneció ese cuerpo? Garganta.
0: Acá mi cuerpito amaneció bien, no está mal, no lo maltrataron.
1: Ah, qué bueno, qué bueno. ¿Somos dos entonces?
0: Exactamente, estamos, pero enteritos. ¿Cómo está usted?
1: Como chiquitas, entonces.
0: Exactamente, como usted mismo lo dice, chulita. Oiga, ¿cómo
1: estamos?
0: Estamos
1: listos para el 18.
0: Estamos listos para dar un zapateo, un pie de cuequita. Claro, por supuesto que sí. ¿Cómo amaneció usted?
1: ¿Cómo bien, le fue el día? Bien. Los demás son achaques nomás.
0: ¿Cómo le
1: pero
0: fue el
1: no
0: día de
1: ayer? Pero no hay que quejarse, porque hay personas peor que nosotros.
0: ¿Y cómo le fue el día de ayer? ¿Cómo le fue el día de ayer?
1: Bien, gracias a Dios.
0: Qué bueno. Así que entonces los saluditos empiezan. ¿Para quién van los saludos, chulita?
1: Para el sector de Cordillerilla, a mis nietos, a mi hija y a todos mis hijos del sector y a los que me conocen. Y a la panadería JJ.
0: Ya, también.
1: De le mandamos Pizarro, Puro Pizarro.
0: Después voy a ir a dejar la factura, ya.
1: Y a la abuelita de Emile también, que se me olvida nunca, la saludo y darle las gracias por todo y todo el apoyo que le ha dado a Emilia, que sigue con ella, y a su madre igual.
0: Por supuesto, también.
1: Sí,
0: este,
1: que nunca da saludos y han sido una gran persona, por lo que usted sabe.
0: Sí, por supuesto que sí, sí, por supuesto que sí. Oye, los saludos cordiales para ella.
1: Y no tengo nada que decir, porque yo no me voy a decir que le he apoyado, no voy nunca para allá, pero siempre...
0: Siempre usted
1: los
0: se acuerda de ellos.
1: Los motivos son otros y no puedo.
0: Por eso que sí. A ver, la cancioncita, vamos a la lista.
1: Sí, oiga, y también me pidieron un saludo, po.
0: A ver, póngale ayer para que...
1: A la señora Rosita, una que trabaja en O'Higgins.
0: La señora Rosita, ahí le mandamos un aplauso a la que trabaja.
1: Ella trabaja vendiendo desayuno o algo así, frente a Zuna, por ahí, no se ubica usted.
0: Ah, en O'Higgins.
1: Sí, lo siguen ustedes.
0: Ah, ya qué bueno, le mando.
1: Yo paso con mi radio al hombro y ellas están ahí pendientes de la radio y siempre lo están escuchando.
0: ¿Cómo que al hombro? A ver, hablemos.
1: Yo mi radio entre la mochila.
0: Al hombro, allá.
1: Ajá, y ahí la voy escuchando a ustedes,
0: pues. Me parece bien ahí que
1: y me dijeron que los saludara, así que los voy a saludar porque son unos ejemplares, se levantan muy temprano. Ya. Y mi otra amiguita que ya está en el puesto vendiendo desayuno, que está por allá al lado Casa Franco.
0: También le mandamos un saludito a la que está vendiendo desayuno. Oiga, dígale que me mande el desayunito para acá. Voy a ir a tomar
1: ella
0: desayuno.
1: Ella vende desayuno y le va bien, gracias a Dios, tiene alta clientela igual y se levanta. Es una guerrera también, muy tempranito.
0: ¿Y hasta qué hora está ahí? Voy a tomar desayuno hoy día para allá. Voy a tomar
1: desayuno. Ella está hasta que termina todo.
0: Y hasta que lo termine todo. Ya, entonces voy a esperar que termine todo para ir a...
1: Sí, por favor. Ya, esas mamita, son mis viejitas.
0: Listo, saludos para ellas, pues a ver.
1: Por favor, con la canción Los Caminos de la Vida.
0: Los Caminos de la Vida, ¿ya?
1: Sí, Los Caminos de la Vida. Y la otra es Me Caí de la Nube que Andaba.
0: Me caí de la nube, ¿ya?
1: Sí.
0: ¿Quién lo canta eso?
1: Me saqué la chumana.
0: Se sacó la... Ya.
1: Me saqué la crencilla.
0: Yo creo que si usted no mira bien, se va a seguir tropezando.
1: Como dice, yo empecé de nuevo con la misma piedra.
0: Exactamente. Ya, mamita linda, se me cuida.
1: Ya, mi chiquito.
0: Ahí le mandamos.
1: Que esté bien, cuídese, que llegue bien.
0: Gracias.
1: Y siga nomás en el programa porque está muy bueno y... Ustedes levantan el ánimo el día a día.
0: Eso,
1: y a
0: eso.
1: Los chicos que van para Milipilla también. Saludos a todos que lo escuchan. Saludos, a todos.
0: Sí, también los cuatecitos se van para allá, para Milipilla. Así que le mandamos un saludo.
1: Y que manden los pistolazos fuertes para allá.
0: Sí, no, por supuesto que sí. Les metemos las pistolas que están bien cargaditas. Oye, mira. Ay, ay, ay, mira.
1: Están más cargaditas que las mías.
0: Ay, ay, ay, no me gusta. Ay, ay.
1: ¿Y cómo no se va a guardar tanta carga?
0: Ay, ay, no, es que todavía como no se usa, está cargadita, está cargadita.
1: No se le vaya a descargar y en el momento de usarla no le sirve.
0: No, no, lo estoy guardando solamente para situaciones especiales.
1: Ya no me la guardo para tenerme las cargaditas para el tío. Oye, bueno.
0: Ay, tiene que estar cargadita, tiene que estar cargadita.
1: Por ahí nos juntamos a beber algo, a servirnos algo.
0: Para servirnos algo nos metemos por ahí unos cuantos tequilazas.
1: Unos tequilas sin perder la conciencia.
0: Sí, por supuesto. Ya mamita se me cuida y gracias por todo
1: ya,
0: el día.
1: Ya mi amor, cuídate, besitos, sí. Bendiciones, chao, chao.
0: Igual manera. Y yo creo que de acá del despertar ranchero voy a salir matrimonio, creo que voy a salir matrimonio. A ver, nos vamos acá al WhatsApp que también ya nos escribieron, por supuesto. A ver, por acá. Nos dice, buenos días, Quique Pistola, buenos días, ¿cómo está usted? Gracias por los saluditos. ¿Puede colocarme la cancioncita Tóxica de los dos carnales? Ya, por supuesto, ya salió la canción Tóxica. Vamos a buscarlo, Tóxica de los dos carnales, ya. Acá hay que anotarle, porque si no, se me va a olvidar. Ayer me pidieron una cancioncita, a ver, vamos por acá, vamos los saludos también por acá de WhatsApp, a ver, escuchemos este audio, a ver qué es lo que dice.
2: Buenos días, señor Pistolón, ¿cómo está?
0: Acá estamos.
2: Un saludo para la dama, le mando un saludo a la panadería JJ, un saludo para ella.
0: Ya.
2: Quiero mandar un saludo a mi papá.
0: Gracias, vamos.
2: Y a mi hijo Isaac Fariña.
0: Ya.
2: Un saludo a mi jefecito Julio Pizarro.
0: Ya.
2: Alex Pizarro.
0: Ya, un aplausote.
2: Un tema musical.
0: ¿Cuál?
2: Un año más.
0: Un año más.
2: ¿Ya? Ya, un año así más. Que aquí estamos haciendo vasito. Y un saludo a todos nuestros vecinos, sobre todo a Pato Peña.
0: Listo, un año más, claro, por supuesto. Un año está de cumpleañito, seguro. Está de cumpleañito, que me inviten, porque yo parto para allá también. Últimamente estoy, pero solicitado. Así que un aplausote para todos ustedes. Línea telefónica, ¿quién tenemos por ahí? Buenos días.
3: Hola, don Quique, buenos días.
0: Buenos días, ¿cómo está, Carlitos? Muy buenos días.
3: Bien, gracias a Dios, escuchando el equipo.
0: Claro, tempranito nomás, oiga, tempranito nomás haciendo los pedidos hoy día. ¿Y cómo dice que le va? ¿A dónde va usted hoy día?
3: Hoy día vamos a trabajar para allá, para la obra.
0: Para la obra, así que un aplauso para usted, oiga, que tempranito le ponen el pechito a las balas. Y tempranito, están yéndose a la chamba.
3: Sí, estamos explotando, haciendo leña de eucalipto.
0: Ya, qué bueno, oiga, qué bueno.
3: Para la hora temporada, sí, para que usted se quita.
0: Para que esté sequita, pues se quita así como mi pistolita que está limpiecita y se quita. Claro, por supuesto que sí.
3: Oiga, Quique, necesito la canción del Rodríguez del Valle, el Guasito Diablo, por favor. Ya,
0: el Guasito.
3: Tenemos que amanecer contentos con la canción de ellos.
0: Claro, bueno, el Guasito Diablo, claro, como sí, tiene sí. Que ser el Guasito Diablo. De lo que
3: oiga,
0: ¿quién lo canta eso?
3: Los Reales del Valle,
0: ya.
3: Oiga,
0: listo.
3: Un saludito para Talca también, porque me dice que estoy allá en Talca, también lo escucha usted por ahí.
0: Le mandamos un saludote y un abrazote, pero sí. Grandísimo, hasta sí. Que le duela las costillas, por supuesto que sí.
3: Claro.
0: Así le mandamos.
3: Muchas gracias.
0: A usted también. Gracias por estar en la sintonía del Despertar Ranchero con Quique Pistola. Qué tantito. Ayer quedé debiendo este temita. Los Diamantes del Valle. El Destino de Ismael. Pongámosle bueno y empecemos con ganas 5 de la

0: Eso que sí, 5 de la mañana con 21 minutos, pero 5 con 21 minutos, así que a levantarse, ya están de pie todavía. Yo le pongo de pie, por supuesto, mire.
1: Voy a cantarles un corrido.
0: Ya está cantando el gallito, ya está cantando el gallo.
1: No.
0: Este gallito parece gallina, man. Pero aquí estamos nosotros, por supuesto. 5 de la mañana con 21 minutos, las 5 con 21 minutos, ¿ah? Así que aquí estamos nosotros, entregándole tempranito la buena música, por supuesto que sí, entregándole la música del mero mero. Saluditos para todos los que se vienen levantando, para todos los que vienen sintonizando ya la radio. Muy buenos días, mi linda gente. Ya cantó el gallito. Hay que ponerle bueno hoy día, ya es viernes. Y el cuerpito lo sabe. Y hoy día nosotros parece que tenemos un cumpleaños. Saludamos el día de hoy viernes, Alfredo. El día de hoy viernes, ya. Fin de semana. Viernes 14 de agosto. Saludamos a Alfredo. Ahí le mandamos un aplauso a todos los que se llaman Alfredo. Y los que quieren saludar también, algún pariente que tengas por ahí de Alfredo, llama y salúdale. Póngale su canción. 5 de la mañana con 22 minutos, las 5 con 22. Línea telefónica. A ver, ¿a quién tenemos por acá? ¿Qué cuatecito tenemos por acá? Buenos días.
2: Hola, mi pistolita.
0: Ay, ay, ay, ¿cómo que pistolita? Si todavía no lo ha visto usted, mi pistolazo. Oiga. No lo, mire, el puro sonido no me escucha, ven. Ay, ay, ay, mire.
2: Mire, ¿cómo? Ay, ay, sí.
0: Ay, ay, ay. Oiga, tiene. Pero es bien bonita, porque.
2: Debe tener la radio toda con hoyo ahí, porque tanto disparo.
0: Ay, ay, ay, ay. Sí, tiene algunos hoyitos. En la puerta tiene unos hoyos, en la puerta.
2: La puerta.
0: ¿Cómo está, mamita? Gusto de saludarte. ¿Cómo está usted?
2: Bien, gracias a Dios.
0: ¿Cómo amaneció en las mañanitas hoy día?
2: Con la pierna
0: peludita. Ay, ay, ay. O sea que hoy día sí que durmió abrigadita.
2: Eso sí.
0: Qué bueno. Saque la mano de ahí.
2: Guaquero con uña.
0: Saque la mano de ahí.
2: Dándole un regalo porque. ¿Qué? San Alfredo.
0: Ah, San Alfredito. Ah, le estás dando tempranito nomás. Un cafecito a San Alfredo. Claro, saludos cordiales. Oiga, a mí me alegra cuando la gente, la parejita, duermen juntitos. Y la verdad que se levantan, pero a escuchar el despertar ranchero con Quique Pistolas. Alegría y felicidades, ¿eh? Un aplausote para ustedes.
2: Y quiero saludarlo. Te lo quiero mucho.
0: Ya.
2: Y dedicarle la canción. ¿Cuál? ¿Quién como tú?
0: ¿Quién como
2: con
0: tú?
2: Ana Gabriel.
0: Ya, ¿quién como tú? De Ana Gabriel. Ya. Aquí le vamos a poner y le mandamos un saludote.
2: Que lo pase muy bien hoy día.
0: Claro, ya creo que lo está pasando bien. Así que no se puede quejar.
2: Exacto.
0: ¿Ves? Claro, como tiene que ser, pues ya, como tiene que ser.
2: Porque pobre de él,
0: porque le tienen las maletas en la puerta ahí.
2: Eso sí.
0: Oiga, mamita linda, gracias por alegrarnos tempranito, gracias por estar escuchando la radio ahí.
2: Qué
0: le mando
2: bueno haberlo escuchado y que pase un buen día, fin de semana.
0: Gracias.
2: Junto a los suyos.
0: Muchísimas gracias. De igual manera para usted. Igual manera, pues te pasen lo bonito, pásenlo. No lo pasen mucho, sí, ah, pásenlo bonito.
2: No, pues si no es la comida, ¿no?
0: Ay, ay, ay, no me diga nada. Ya nos vemos 5 de la mañana con 25. Que esté muy bien. 5 de la mañana con 25 y nos vamos a la música. Acá viene, me caí de la nube en que andaba. Vamos, teléfono, a levantarse, cuantecitos.

Qué corridito, Juan Charrasqueado, por supuesto. 5 de la mañana con 28, las 5 con 28 ya. Aquí nos seguimos nosotros acá el Despertar Ranchero para entregarle, sí, para entregarle a usted la buena música. Me pidieron los caminos de la vida. Y acá le vamos a poner también los caminos de la vida, pero al regresito me pidieron los caminos de la vida. Sí, le vamos a poner, pero primero de todo esto, nos vamos a los comerciales para continuar. Así que tranquilito nomás, no se me vayan a mover, ¿eh? Quédense ahí con la sintonía de la radio para entregarle la buena música. Entregarle la buena música a todos ustedes, por supuesto que sí. A ver,

0: aquí estaba así, las tanditas estaban escondidas, estaban escondiditas, pero ya los pillé, ya los pillé, ya los pillé, los agarré. Así que nos vamos a la tandita y regresamos, regresamos tantito.
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0: Son las 5 de la madrugada, con 30 minutos.
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Ahí están los caminos de la vida, sí, por supuesto. Un aplauso, 5:35. Las 5:35 ya, así que tempranito nosotros estamos aquí sentaditos para entregarle la buena música, claro que sí, claro que sí, claro que sí. Aquí está el tema que nos pidieron también, ya estamos poniendo todos los temas solicitados hasta ahorita. Vamos a saludar a la frecuencia de la radio, sí, por supuesto también. A todos los que nos están escuchando aquí en la Casa Matriz, cerca acá en Curicó, por supuesto. Ahí están a través de la 95.5 acá en Curicó, acá nos encuentran. Y de ahí nos vamos hasta donde, hasta Constitución también. Un saludo cordial para Constitución. Allá nos escuchan a través de la 95.7. Un aplausote para allá. Y de ahí nos trasladamos hasta Curepto. Sí, también nos escuchan en Curepto a través de la 100.9. Licantén 99.3, ahí también estamos en Licantén 99.3, ahí estamos. Y vamos a seguir saludando a toda la gente que nos escucha, las frecuencias de todas las radios que transmitimos nosotros. Por supuesto que sí, línea telefónica, ¿quién tenemos en línea? Buenos días. Buenos días por ahí. Aló. No está. Así que vamos a la música. Viene Los Dos Carnales. Ya salió esta canción dedicada. Esta cancioncita que dice La Tóxica que me pidieron. Vamos, pongámosle. Bueno.

Dice que la culpa lo tiene el celular. Dice que la culpa lo tiene el celular. No creo. Oye, que sí, aquí estamos, aquí seguimos acá nosotros tempranito nomás, por supuesto, en el Despertar Ranchero, el programa que los acompaña a ustedes desde tempranito. Ahí unos ya se están tomando su matecito, otros se están tomando un cafecito bien cargado para que salir a la chamba, por supuesto que sí. Y para toda esa gente los saludamos nosotros. Y toda la gente que ya están, por ejemplo, ya están con el nombre de Alfredo el día de hoy, viernes ya, agosto. El viernes ya estamos 14 de agosto, por supuesto. Vamos a saludamos a todos los que se llaman Alfredo, ¿sabes? Ahí le mandamos un saludito. Y al que lo está pasando bien también, ahí ya me llamó tempranito, ya que lo está pasando bien. Así que le mandamos un saludote grandisísimo. Oye, nos vamos, me pidieron un año más también, sí, acá viene un año más. Así que arriba las manos y a seguir cumpliendo más años.

0: pero un corridazo, que un corridito, un corridazo no le ponemos. Acá reporteándose, acá está Quique Pistola, por supuesto, con las espuelas bien puestas y listos para tirarles para arriba. Para tirarles para arriba el ánimo, por supuesto, que sea. Y ánimo para todas las mejores rancheras que están escuchando, para toda la música buenísima, oye. Tenemos las líneas habilitadas para que nos llamen y puedan mandar un saludito, por supuesto, al 75-250-4141. El 75-232-8021 también. Y nuestro WhatsAppeo, nuestro WhatsApp también, ahí lo tenemos, el más 569-67-41-47-65. Línea telefónica, bien, ¿a quién tenemos por acá? A ver, buenos días. Muy buenos días, levante el ánimo, buenos días.
1: Ay.
0: Ahora sí, por ahí sí.
1: Buenos días.
0: ¿Con quién tenemos, con quién hablamos por ahí?
1: Con Cecilia.
0: ¿Cómo está Cecilia? ¿Cómo ha estado?
1: Bien, ¿y usted?
0: Qué bueno.
1: Cuénteme. Oye, ¿me podía tocar los halcones negros, la lengua chismosa?
0: ¿Halcones negros?
1: La lengua chismosa. ¿Y me podría tocar el patelano también?
0: Vamos a ver si alcanzamos. Unita, bonita, nomás. No seas golosa.
1: El patelana,
0: ya listo, ahí vamos a poner. Se me cuida, ahí estamos. Línea telefónica a las 5 de la mañana con 46 minutos, 5:46. ¿A quién tenemos en línea? Buenos días. ¿A quién tenemos? Buenos días.
2: ¿Por qué no me... La Sonora Casino, la burrita, por favor.
0: A ver, ¿cuál es?
2: La Sonora Casino, la burrita.
0: La Sonora Casino, la burrita. ¿Va a saludar a alguien? ¿Va a saludar a alguien con esa canción? ¿A quién quiere saludar? Póngale, bueno.
2: A ver.
0: ¿A quién quiere saludar? A ver.
2: No, ahí no, amigo.
0: ¿A quién quiere escuchar nomás? Listo, ahí le vamos a buscar el temiti. Viene el guasito diablo acercándose. 5 de la mañana con 47 minutos, las 5:47. Arriba.

0: 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Yo, ay, ay, ay, no. Ay, qué bueno el temita. Esa es una con otra, una con otra, una con otra. Bueno, aquí estamos, 5:52, las 5:52 minutos, las 5:52, ya, oye, ¿a quién tenemos en línea? A ver, vamos a la línea telefónica, ¿a quién tenemos? Aló, buenos días.
1: Buenos días.
0: Buenos días, señor, ¿cómo está usted? ¿Cómo dice que le va?
1: Bien, gracias, usted.
0: Aquí bien, levantando tempranito, poniéndole el ánimo a todos ustedes que vienen levantándose para que vayan a la chambita, po.
1: Qué bueno.
0: Baje el volumen de la radio, escúcheme por el telefonino, porque se acopla. A ver, ya. por ahí puede ser. Cuénteme, amigo mío. Ahora sí, póngale bueno.
1: Ya, me hace el favor de... Póngale. De colocarme dos cuecas de los Charros Lumacos.
0: Ah, Pedrito.
1: Sí, por favor.
0: Ah, ya, dos cuequitas de los Charros.
1: Por favor.
0: Dos cuecas, ya.
1: Que tenga buen día, gracias. Pedrito,
0: gracias a usted también, gracias.
1: Ya.
0: Ay, me la hizo más corta que Coli Chancho. Y... Ahí vamos, de los Charros, de Lumaco, sí. Ahí le ponemos. Y nos vamos con otro temita que me pidieron. Yo les complazco a todos, por supuesto. Así que están en la lista todos. A ver, ¿qué toca por acá? ¿Qué toca?
2: Estoy borracho, les gritaba y soy
0: buen gallo. Eso que sí.
2: Cuando una bala atravesó.
0: Y nos vamos a ver al WhatsApp. ¿Qué nos dice por aquel WhatsApp? A ver qué es lo que nos dice. A ver, vamos a escuchar el WhatsApp. A ver, por acá.
3: Buenos días, Titi Pistola. Buenos días, Lombardi. Te voy a echar mención. Ave de otro corral. Por favor.
0: Ave de otro corral. Ya le ponemos ave de otro corral. Que me hizo... Esta sí que me la hizo corta. Esta sí que me la hizo. Ave de otro corral. Ya acá le ponemos ave. De otro corral. Y ahí le estamos programando los temas. Sí, por supuesto. A ver, ¿a quién tenemos en línea? Buenos días. Y nos vamos a ver con el otro WhatsApp. Que dice por acá el otro WhatsApp. Me gustaría escuchar Pedro Navaja. ¿Cómo Pedro Navaja? Esa es una salsita, Pedro Navaja. Nosotros estamos acá en el Despertar Ranchero. Eso queda ya para los bailables, esto queda para mañana. Mañana se lo pongo, mañana en la noche se lo pongo ya. Ya, y nos vamos a la música, ¿Quién como tú?
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0: Eso, despacito nomás. 5:55 minutos.

¿Quién como yo? Y seguimos, por supuesto, seguimos acá. Ya son 5 de la mañana con 58 minutos. 5 con 58.

0: 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Las 5 de la mañana con 59, 5 con 59 minutos. Oye, nos vamos acá a los comerciales y regresamos tantito, porque si no, nos jalan las orejitas. Aquí lo vamos, regresamos, así que no se vaya, no se vaya, no se vaya.
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5: Son las 6 de la mañana en punto.
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0: Bien, por aquí estamos, por aquí seguimos. 6 de la mañana con 6 minutos. A las 6 con 6 minutos. Y como dice que le va por ahí, como dice que le va acá, poniéndole la buena música a nosotros, a todos ustedes, por supuesto. Aquí vamos, vamos a un WhatsApp a ver qué nos dicen por acá.
1: Hola, Kike, 7 Pistolas.
0: ¿Cómo estamos?
1: ¿Me podría tocar el tema 5 minutos y nada más con el grupo Zumba Le Primo? Buenos días, señor.
0: Y nada más de Zúmbale, Zúmbale. Vale, primo. Estamos acá en Despertar Ranchero, por supuesto, complaciendo a toda la gente que está llamando. A toda mi gente que nos sigue día a día, por supuesto. Acá me mandan otro saludito, me dice: hola, muy buenos días, Kike, quiero pedirte un temito, una canción bonita de Los Inseparables para saludar a mis hijos Manuel Marchán, José Marchán y mi señora Marixa Valenzuela, de parte de Alejandro Marchán. Ellos son de Romeral. Ahí le vamos a programar el temita, por supuesto que sí. Línea telefónica, ¿quién tenemos en línea? Buenos días.
2: Muy buenos días.
0: ¿Cómo, güey?
2: Kike, ¿cómo está?
0: No, yo por aquí bien. ¿Cómo?
2: Me alegro mucho. ¿Y usted cómo? Bien. ¿Su familia cómo está?
0: Ahí está la familia, gracias a Diosito, con la bendición de Dios, todos bien, todos bien.
2: Qué bueno, me alegro mucho. Me gustaría pedir una canción de Los Tigres del Norte, por
0: ya,
2: favor.
0: Los Tigres del Norte, ¿cuál?
2: Cualquiera de ellos.
0: Del Norte, ya, le vamos a poner cualquiera de ellos, ahí lo vamos a buscar, ¿ya?
2: Ya, gracias.
0: Gracias a usted.
2: Que esté bien.
0: Igual manera, ponte cual texto que tenga, pero un excelente día, un excelentísimo día. Y acá continuamos nosotros con la programación, por supuesto, de la radio. Aquí estamos. Saludamos a Curicó, San Fernando, Talca, Linares, Cauquenes, Constitución, Pichilemo, Licantén, Iloca, Duao, Bichuquén, Lolol, Paredones, Pencahue, Curepto. Por supuesto que sí. Y vamos por más. Y nos vamos por más, por supuesto que sí. Oye, viene este temita que me dice, a ver qué me dijeron por acá, la lengua chismosa. Ay, no más. ¿Cuántas hay por ahí? ¿Cuántas hay? Y nos vamos a la música, nos vamos a la música que me hizo reír esta canción. A ver, vamos.

regresamos, sí, por supuesto, ya a las 6 de la mañana con 14 minutos, las 6 con 14 acá. Queremos mandar un saludazo, pero cordial, un saludo, un cariñazo para toda la gente que ya andan ya ahí en las pesebreras, sí, por supuesto que sí. En la siembra o camino, de repente van a la chamba. Súbale el volumen de la radio, cuate, súbale el volumen de la radio, pariente. Y que ya empezó la jarana, por supuesto que ya empezó la jarana. Aquí nos vamos, patas de lana, el patitas de lana. A ver, escuchémoslo. 6 con 14, la 6 con 14, arriba, arriba.

0: Seguimos nosotros acá. Saludamos a todos los madrugadores de Chile, sí, a todos los que madrugan. Le mandamos pero un saludito cordial a todos los que van en el volante, también los saludamos, ¿ah? Ya viene la Sonora Casino, que me pidieron también, me lo pidieron, está acá en la lista la Sonora Casino. Saludos cordiales para todos ustedes. Ya están peinaditos. Y también ya están alistaditos para irse a la chamba, por supuesto. Las 6:18. Y nos vamos a la música. Recuerden que hoy día ya es viernes. Saludamos a Alfredo. Hoy día viernes 14 de agosto. 14 de agosto ya. Ya se viene el 18. Estamos cerquita. Así que nos vamos a la música, Oye, las líneas habilitadas, el 752-50-41-41. El 752-3280-21 también. Y el WhatsApp también. El WhatsApp lo tenemos, el +569-67-41-47-65. Ya viene la Sonora Casino, la burrita. A ver, aquí tenemos acá, buenos días.
1: Hola, buenos días, ¿cómo está mi rey?
0: ¿Cómo está, pues, mi güeycito? ¿Cómo está? ¿Cómo dice que le va?
1: Bien, gracias, mi rey. Aquí en la casita tomando unos matecitos ya para irse a chambiales.
0: Para irse a la chambita, para irse a ponerle el pechito a las balas. ¿Algún saludito, una canción que quiere escuchar?
1: Mire, especialmente quería saludarlo a usted.
0: Gracias.
1: Y a su amigo,
0: gracias.
1: Ahí que está en Sale Control.
0: Un aplauso.
1: Mandarle un abrazo a la distancia y que tengan un feliz día. Un buen regreso a su casita, porque ustedes saben que hay una familia que lo está esperando en su casita.
0: Ambos. Igual manera usted, cuatecito, igual manera usted va a la chamba, regresa también y que llegue con bien.
1: Gracias, mi rey. Oiga, mi rey, ¿sabe que quisiera pedirle un temita?
0: ¿Cuál sería?
1: De Zaira Moreno.
0: ¿Zenaida Moreno?
1: Zaira Moreno.
0: Zaira. Ya, Zaira Moreno.
1: El rey pobre se llama ese tema, que me encanta.
0: Moreno. El rey pobre.
1: El rey pobre.
0: Ya. Listo, primera vez que he escuchado un rey pobre. Pero vamos a escucharlo.
1: Gracias, mi rey, que tengan un lindo día, que tengan un buen regreso a su casita y que siempre Diosito los acompañe donde vayan.
0: Igual manera para usted.
1: Chao, mi rey, un abrazo a la distancia.
0: 6:20, y nos vamos a la música. A ver, tenemos otro en línea. A ver, vamos a contestarles y acá contestamos a todos nosotros. Aló, buenos días.
2: Buenos días, don Quique. Pistola, ¿cómo está?
0: Aquí estamos, señor. ¿Cómo dice que le va?
2: Bien, venga.
0: Qué bueno. Cuénteme algún saludito.
2: Quiero escuchar una cancioncita, don Quique, por favor.
0: ¿Cuál sería la canción?
2: Destino de Ismael.

0: Oye, voy a ir a Chimbarongo para conocer al hombre, a ver si...
1: Sí,
0: lo...
1: oiga, chiquitito, bueno, para la Suiza el hombre, oiga.
0: Ah, y ahí le ponemos cualquier cosita, entonces, ya, ya.
1: Sí, ay, ya lo que
0: se cuida, que se me cuida. Hasta luego, gracias, 6:21, 6:21.
2: Voy a cantarles... ¡Arre, burra!
0: ¡Eso! Arriba, arriba, arriba, arriba, arriba, arriba. Las 6:21.

0: Seguimos nosotros, por supuesto, acá a las 6:25, 6:25, ya vienen las cuequitas de los charros de los macos que me pidió Carlitos, el auditor también, ya viene, sí, tenemos la programación ya listecita, pero acá le vamos a poner un nombre claro de los charritos de Lumaco. A ver, ¿a quién tenemos en línea? Buenos días. Buenos días por ahí, buenos días. Seguimos. Vamos con los charritos de Lumaco. Me pidieron a ver unas cuequitas. Aquí estamos.
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0: Las 6:25, por supuesto. A ver, acá quién tenemos en línea. Aló, buenos días. Buenos días. Se le fue la línea.

Ya son las 6:26 minutos, las 6:26. Vamos a la cueca. Vamos a la cueca, por supuesto. Eso, póngale bueno, Carlitos, póngale bueno ahí.

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2: Son las 6 de la mañana, con 37 minutos. 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

son las 6:37, las 6:37, por supuesto. A este despertar ranchero, por supuesto, que está el olorcito a tierra mojada. Aquí abrimos nosotros, abrimos al fuego de Quique Pistolas. ¿Cómo que no? Aquí saludando a todos ustedes que ya están en la sintonía, gente que viene levantándose, gente que ya están de pie, gentecita que ya realmente están entregando el día viernes nuevamente las fuerzas para ir a la chambita. Quita aquí que pistolas. 6:38. Me pidieron Ave de Otro Corral y acá viene la canción para complacer a todos. Exactamente, ya son las 6:38. 6:38.

0: pasó en la hacienda de la Florcita, por supuesto. Saludamos hoy día a Alfredo, todo el día hay que saludarlo, es su día de Alfredo hoy día, así que un saludo por Dios. 6:42, las 6:42 ya. A ver, ¿a quién tenemos en línea por acá? Buenos días.
1: Buenos días,
0: buenas tardes, ¿cómo está usted? Buenos días.
1: Aquí estamos. ¿Qué santo hoy?
0: Qué bueno, Alfredo está hoy día.
1: Alfredo, entonces Oscarito está de santo hoy día.
0: Eso, Alfredito, ¿qué le vamos a celebrar? ¿Le vamos a hacer algo?
1: Yo me llamo Oscar Alfredo Quiropo.
0: Mire, Osquitar, un aplauso grandísimo para ti,
1: así que hoy día no, hay que tomar nomás.
0: Hay que tomar, claro, que tantito, bajo la lluvia, bajo el parrón, uno toma nomás.
1: Sí, pues, no, ¿qué lluvia si no están lloviendo?
0: No, de repente mañana más tardecita llueve, pero igual no va a ser motivo para no tomar, pues hay que ponerle nomás.
1: Yo creo que mañana.
0: Ah, ya, entonces mañana. ¿Cómo sí, estamos, cómo dice que le va por ahí?
1: Aquí estamos, aquí hay viento, ¿no? Pero está, sabe que el día está harto feito, sí, pero ya. Yo creo que no llueve nada hoy día, mañana sí, para mañana sale agua.
0: Mañana, ojalá siga lloviendo un poquito más, que se necesita también la agüita, pues, por acá.
1: Sí, no, si se necesita un poco el agua, pero yo creo que sí, yo creo que va a llover mañana, pero hoy día no veo futuro, hoy día para otro lado está lloviendo y así.
0: Ah, claro, por supuesto, por otro ladito está lloviendo. ¿Y a dónde dice que se encuentra usted? ¿Dónde dice que se encuentra?
1: Aquí en Pichilemu,
0: En Pichilemu, un aplausote.
1: Aquí en la playa, aquí las focas están saliendo para afuera, los pescados, todo, a tomar el sol.
0: Agárrese un poco de focas para hacer un ceviche, oiga.
1: Sí, voy a agarrar a tomar el sol. Mañana voy a traer una foca porque mañana les voy a llevar un vino para allá, para la playa, y ahí, para que tomen conmigo también.
0: Qué bueno, te salió, cuatecito.
1: Oiga, cuénteme. Un tema.
0: ¿Cuál sería?
1: El aguacero de los Lumaquinos Alegres.
0: El aguacero, ya. Aguacero, Lumaquinos. Maquinos Alegres, ya listo, ahí lo vamos a programar.
1: Vale, Chaito, cuídense.
0: Me saluda a todas las focas por allá, pura foca.
1: Vale, chao.
0: Que le vaya bien, 6:44, 6:44. Y nos vamos a la música. Este dice 5 minutitos y nada más, tan poquito. Le vamos a la música, le ponemos bueno.

0: Continuamos, por supuesto, continuamos. Acá estamos en el Despertar Ranchero. 6 de la mañana con 50 minutos. 6 con 50 minutos ya. Aquí estamos en el Despertar Ranchero, por supuesto. Y acá en la locución, ¿quién está? ¿Quién les habla? Como siempre, como todas las mañanitas. Quique Pistolas acá, firme como un roble y listo para complacer a toda mi gallada. A todas mis chulas, por supuesto que sí. Aquí estamos. Traigo la música, pero del alma. Esa música que te alegra el corazón, esa música campesina, por supuesto. Hay que afilar hasta las uñas para bailar con los temitas, ¿eh? Sí, por supuesto, muy buenos. Esto que te alegra en el corazón. Ese corazón campesino, ese corazón de campo, ese corazón de ciudad, ese corazoncito. Esto que sí. A mis fieles auditores, por supuesto, les mandamos un saludote grandote a todos los que vienen despertando, a los que vienen sacudiéndose la pereza. Les mandamos también un saludo fuertísimo hasta que les duela las costillas, por supuesto. A ver qué vamos por acá, qué es lo que dicen. Hola, muy buenos días, ¿cómo está? ¿Podría ponerme el temita, hermano cayó la ley de los huracanes del norte, por favor? Saludos desde Placilla y mandamos un saludo a Placilla también, que están en la sintonía. Ellos nos escuchan allá en Placilla a través de la 93.7. ¡Aplausotes para allá! ¿Cómo que no? Que llegamos, ahí le vamos a poner hermano cayó la ley. A ver, acá lo vamos a anotar. Hermano,
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0: cayó la ley. A ver, ¿quién lo canta? Los huracanes del norte. Huracanes del norte, por supuesto que sí. Ahí le vamos a programar el temita. Y continuamos nosotros con la programación, por supuesto. Acá, ¿qué nos toca? Los Tigres del Norte, nos pidieron Los Tigres del Norte. Y aquí vienen Los Tigres del Norte con el tema. Me dijeron cualquier temita. Y aquí mando yo, por supuesto que sí.
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0: ¡Dámosle, bueno! ¡Y arriba! ¡Eso!
2: El cantar.

0: Levanta Quique Pistola, ¿qué tal, Tito? 6:56 a.m, las 6:56. Arriba, arriba, arriba, mi gente. Que ya el día viernes ya empezó, ya empezó el día viernes y no hay que quedarse dormidos, por supuesto. No hay que, como dice el dicho, no hay que quedarse dormidos en los laureles. Aquí ya está, ya empezó hace ratitos ya el despertar ranchero. 6:57 a.m. 6:57 y nos vamos a escuchar al Rey Pobre. Aquí está, que también nos pidieron el temita el Rey Pobre. Y acá tenemos a alguien en línea. A ver, vaca, ¿quién tenemos en línea por acá? Aló, muy buenos días.
1: Buenos días, amigo. ¿Qué dice?
0: ¿Cómo está, güey? ¿Cómo dice que le va?
1: Dice, ¿con qué dice? Aquí
0: está
1: saliendo
0: la chambita. ¿Está saliendo de la chambita ya?
1: Sí.
0: Me parece muy bien. ¿Va directo a la casita o a dónde se va?
1: Al trabajo.
0: Al trabajo. Ah, está yéndose al trabajo. Ah, ya, como me dice, estoy saliendo de la chambita. Ah, está saliendo a la chamba. Oiga, ¿algún temita que quiere escuchar?
1: Ya, vamos, cualquiera nomás. Bueno, ahí nomás.
0: Cualquiera nomás. Acá le voy a poner cualquiera para saludar a alguien.
1: No, a nadie.
0: Solamente para saludarla al despertar ranchero.
1: Nada más.
0: Nada más, que está buenísimo el programa.
1: Correcto.
0: Por supuesto, que le vaya súper bien.
1: Ya, amigo, que esté bien.
0: Que Diosito lo acompañe en su camino. Eso que sí, nos vamos con el Rey Pop.

0: Son las 7 de la mañana, con 2 minutos.
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0: 7 de la mañana. 7 minutos. 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

0: Sí, ya.
1: No sé si te suena ese tema, que es muy conocido.
0: El de las panties.
1: No sé si se llama así, no sé si se puede volver a tocar. Pero si se puede, por favor, un abrazo, gracias.
0: El de las panties, sí, ahí está el de las panties, está el de las panties. Ahí le vamos a tocar el de las panties, así que no te preocupes. ¿Cómo te traerá recuerdo las panties? ¿Que quieres escucharlo ahí? Ah, igual, igual lo vas a poner ahí de las panties, por supuesto. A ver, aquí vamos, aquí vamos, aquí vamos a ver a quién lo vemos por acá. A ver, ¿qué es lo que dice este cuate?
2: Hola, Pistolón, aquí pasa? Nuevamente. Quiero mandar un saludo al Raúl Mora de La Quebrada.
0: Raúl
2: de
0: Mora.
2: De... 4-4, le mandamos un saludo al hombre ahí. Ya. También queremos mandar un saludo al tío Nolo. Oiga, tiene una mujer espectacular, oiga. Hay que decirle. El hombre ha sufrido mucho, pero Dios lo ha bendecido. Oiga, pero espectacular mandarle un cariñoso saludo al tío Nolo con un tema, La Mesa de Rincón. Ahí la le están escuchando ahí el programa RTL. Así que un saludo para todos ellos que están allí en la peguita, ahí en el galpón calentándose al lado del juego.
0: La Mesa del Rincón. Ahí le programamos La Mesa del Rincón, por supuesto que sí. A ver por acá. ¿A quién tenemos por acá? A ver qué es lo que nos dice. ¿Qué es lo que dice este cuate?
3: Bueno, tenemos esta hora lluvia moderada a fuerte en Rauquén, sector norte de Curicó. Precaución, conductores. Pista reparadiza.
0: Me parece muy bien. Ahí está el departamento de prensa, Nicolás Figueroa. Hay lluvia. Escuchen. Precaución. A todos que van conduciendo, que van atrás del volante, ¿eh? Acá, a ver, escuchemos de nuevo. Esto reciencito acaba de llegar, ¿eh?
3: Bueno, aquí que tenemos a esta hora lluvia moderada a fuerte en Rauquén, sector norte de Curicó. Precaución, conductores. Pista reparadiza.
0: Por supuesto que sí, por supuesto que está bien. Ahí está nuestro departamento de prensa, Nicolás Figueroa. Tempranito también el hombre. Está tempranito ya. Así dentro de unos 5 añitos también va a estar tempranito llevando al colegio, van a estar llevando al jardín por ahí. Así que hay que acostumbrarse de día, por supuesto que sí. Hoy aquí estamos nosotros dispuestos para entregarle la buena musiquita, sí, nos vamos hasta las 8 de la mañana. Recuerden que a las 8 viene, que viene a las 8. A las 8 viene los noticieros, sí, por supuesto, viene el noticiero a las 8. Y continuamos, 7 de la mañana con 14 minutos, 7 con 14, y este temita también lo programaron, con este temita nos vamos a levantar, con este sí que sí, con este sí que sí, porque acá está la programación hasta las 8, por supuesto en el Despertar Ranchero, con Quique Pistola, pongámosle bueno.

0: 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Está bien.
1: Voy a cantarles un corrido muy...
0: 7:18

0: acá de Antonio, de Antonio Aguilar. Me pidieron un temita, sí, por supuesto. 7:19, ya viene Antonio Aguilar. Qué falta me hace mi padre. Mandó este saludito. Un auditor dijo, para todos los papitos que están vivos, dijo, mandé el saludo cordial para ellos, por supuesto que sí. Aquí nos vamos a ver qué es lo que dice por acá. A ver, un audio, a ver, que escuchemos el audio.
1: Un saludo al tío Pato Peña, auxiliar acá del colegio Diego Portales. Un saludo para Patito, de aquí de Panadería JJ, un saludo para Patito Peña.
0: Ay, un saludo para el Cuacuá Peña, para no decirle Patito, le digo Cuacuá, no más Cuacuá. Y seguimos nosotros con la programación del Despertar Ranchero aquí con Quique Pistolas. Y nos vamos con Antonio Aguilar, por supuesto que sí. 7:19.

0: canción buena, qué falta me hace mi jefecito, qué falta hace el padre, ¿cierto? Sí. Y a todos los que el jefecito lo está mirando desde arriba, también le mandamos un saludazo. Desde Despertar Ranchero, por supuesto, le mandamos un saludo grandisísimo, como dice Quique Pistolas. Hasta que te quiebran las costillas. Eso que sí. Y para toda la gente que ya está en la sintonía, por supuesto, mandamos un saludo. Que van en el volante, hay que tener cuidadito, porque ya creo que empezó a caer agüita. Hay que tener cuidado, o sea, hay que el piso está resbaladizo, así que hay que tener el pavimento resbaladizo, sí, hay que tener cuidado, sí. Empieza el día con el corazón llenito de alegría, escuchando el Despertar Ranchero. Acá respetamos a usted y respetamos la música que ustedes quieren, están pidiendo, sí, por supuesto. 7:24 minutos. Acá está en la sintonía del Despertar Ranchero y nos vamos a los Huracanes del Norte que nos pidieron también. Hermano, me cayó la ley. A ver, escuchemos. 7:24 minutitos acá en el Despertar Ranchero y con Quique Pistola.
1: Bueno.
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0: 7:28. Hoy queremos saludar a todas las frecuencias de la radio también, por supuesto, que nos escuchan en diferentes puntos. ¿En diferentes puntos de dónde? De la región de O'Higgins, la región de Ulmaule y parte de la región del Ñuble, por supuesto. Curicó, por supuesto, la casa central acá en Curicó, San Fernando, Talca, Linares, Cauquenes, Constitución, Licantén, Iloca, Duao, Bichuquén, Lolol, Paredones, Pencahue, Curepto, por supuesto. Un aplauso para todos ustedes que están en la sintonía. Y ya te echaba de menos, cuatecita, ya te echaba de menos. Dije, ¿qué le pasó? Se le quedó las sábanas pegaditas. Te estaba echando de menos. A ver, escuchemos.
1: Hola, ¿cómo amaneció, don Kiki Pistola?
0: Bien.
1: ¿Cómo está? Buenos días.
0: Buenos días.
1: Auditoria que le levante el ánimo. Un gran abrazote.
0: Me escribió rapidito. Para mí que se va la chamba también, se va la chamba. Escuchémoslo.
1: Hola, ¿cómo amaneció, don Kiki Pistola?
0: Bien.
1: ¿Cómo está? Buenos días.
0: Buenos días.
1: Auditoria que le levante el ánimo. Un gran abrazote.
0: Un abrazote para ti también, un abrazote grandototote, pero bien apretadísimo, hasta que te duelan esas costillas, así nomás. Oye, las 7:29, por supuesto que sí. Y acá nos vamos tantito a la tanda, nos vamos a la tanda y regresamos porque nos queda todavía media hora para continuar con el programa El Despertar Ranchero con Kike Pistolas. Regresamos.
2: 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Son las 7 de la mañana, con 29 minutos. 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
2: Son las 7 de la mañana, con 30 minutos. 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

las 7:37 minutos. 7:37. A ver cuántos ya están de pie, cuántos se están dirigiendo a la chamba. Que les vaya, pero excelentemente. El día viernes, excelentemente. Viernes, bien, que les vaya bien, bien, bien, qué bueno. Y continuamos nosotros, por supuesto. Y nos pidieron el temita de los huracanes del norte, la cruz de madera. Acá le ponemos la cruz de madera. Arriba, arriba el ánimo. 7:37. El día viernes. Y saludamos a Alfredo. Todo el día le vamos a saludar a Alfredo. Todo el día. Huracanes del norte, 7:37.

0: continuamos, por supuesto que sí. 7 de la mañana con 42 minutos, las 7 con 42. Seguimos nosotros entregándole la buena música. A ver, vamos, este audio, ¿qué es lo que nos dice por acá? A ver, escuchemos el audio.
1: ¿Y qué pistola? Quiero una canción de Los Invasores de Nuevo León. Embargan a mí, si que alcanza ya. Si no, me dejan la lista de espera para mañana.
0: No, gracias. Claro, todavía puedo alcanzar. A ver, escuchémoslo.
1: Kiki Pistola, ¿sabe? Quiero una canción de Los Invasores de Nuevo León. Embárgame a mí, si que alcanza ya. Si no, me dejan la lista de espera para mañana. ¿Ya? Gracias.
0: ¿Cómo que te voy a dejar en espera? No, te puedo dejar en espera, tichulita. Solo lo que sé que vos de acá, yo creo que del despertar ranchero, vos salir matrimoniado, yo voy a salir matrimoniado, creo, ¿eh? A ver, nos vamos a la musiquita que nos llaman los llaneros de la frontera, a ver, me pidieron cualquier temita, me dijeron, que usted desea. Ahí viene, después viene la mesa del rincón y ahí vienen los invasores. Eso, nos vamos, sí, alcanzamos, 7:43, 7:43.

levante el ánimo, por supuesto que sí. Ya viene la mesa del rincón. Y de ahí viene... Me embargaron a mí. Te embargaron a ti. Vamos a ver si le tocamos. Este es para Santiago, para la Juanita. Para la Juanita, un aplauso para ella. Y es la auditora de la radio, de todos los programas de la radio, por supuesto. 7:47, la mesa del rincón. Acá está la mesa del rincón. Le ponemos la mesa del rincón, por supuesto que sí. Saludando a toda la frecuencia, por supuesto, San Fernando, Talca, Curicó, Linares, Cauquenes, Constitución, Pichilemo, Licantén, Iloca, Duau, Bichuquén, Lolol, Paredones, Pencahue y Curepto, por supuesto que sí. Recuerden que a las 8 de la mañana empiezan las noticias, ¿eh? Acá en la Radio Tropical Latina. Acá en la casa central, aquí en donde estamos sentaditos, aquí donde se conectan todas las frecuencias de la radio, por supuesto, de aquí transmitimos. Llegamos, ¿para dónde? Para la región de O'Higgins, la región del Maule, aquí donde estamos nosotros, y parte la región del Ñuble. Un aplausote para la Radio Tropical Latina. Y nos vamos con la mesa del rincón.

7 de la mañana con 51 minutitos, 7 con 51, por supuesto, nos vamos, me embargame a mí, ya nos vamos con este temita, los invasores del Nuevo León, nos vamos con este temita, gracias a todos ustedes por estar en la sintonía, me despido hasta el día de mañana, Quique Pistola se va con todos ustedes, gracias, va a hacer sonar la pistolita, para que todos ustedes escuchen y nos vamos, nos despedimos, gracias. 7 con 52, nos vemos hasta el día de mañana.

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0: 7 de la mañana. 57 minutos. 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
2: Son las 8 de la mañana en punto.
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0: Incendio destruye vivienda en el sector Los Aromos de Molina. Carabinero frustra robo de cables y cobres, detiene a varias personas. No va más, Natalia Ducó renuncia como ministra del deporte. Curicó Unido sigue hundiéndose en la tabla tras caer ante Santa Cruz. Y este próximo 25 de agosto se inaugura el nuevo edificio de la estación de ferrocarriles en Curicó.
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0: Muy buenos días. Bienvenidos a nuestro programa de noticias en esta jornada de día viernes 14 de agosto. Oye, se nos fue la primera mitad de agosto así, de un abrir y cerrar de ojos. ¿Cómo están? Bienvenidos a todos quienes se conectan a esta hora en la zona central del país, desde O'Higgins hasta el Ñuble, pasando por toda la región del Maule, ¿no? Nuestro litoral, especialmente, quienes están en las zonas costas de tanto la sexta y séptima región, y también a la región del Ñuble, ¿por qué no decirlo? Nuestras señales llegan hasta cada uno de esos rincones. Lluviosa jornada, ¿no? Llueve, pero de manera intermitente, nada fuerte, nada intenso, nada que genere algún inconveniente en varios sectores. Así se va a estar, digamos, dando la presencia de la lluvia en la zona central del país durante todo el día viernes. Hasta eso como de las 7, 8 de la tarde, que de ahí hay una ventanita para que mañana vuelva a llover un poco más intenso, pero tampoco sin mayores complejidades, según lo que se advierte en la Dirección Meteorológica de Chile. Ya vamos a estar revisando ahí el informe del tiempo más detalladamente. Hoy día, 14 de agosto, es San Alfredo. Voy a saludar especialmente a don Barty Alfredo Núñez Retamal, quien es nuestro encargado de poner al aire todas nuestras ediciones de nuestro programa de noticias, ¿no? ¿Y quién les habla? Sergio Peñalosa Calderón, en la lectura de los textos informativos. Como siempre, la acompañamos, hacemos lo posible, ¿no es cierto?, para poder entregarles informaciones. Y la verdad es que hoy día, en esta antesala, por fin es viernes, a mí mi día, lo digo siempre porque es mi día favorito de la semana. Y mañana es festivo, mañana es feriado. Mañana es el día de la Asunción de la Virgen. Hay una importante actividades religiosas mañana, donde la diócesis de Talca por lo menos tiene programadas varias actividades, tanto en Curicó como en Talca. Y así que el mundo católico también se prepara ahí para hacer este encuentro diocesano que se denomina, ¿no? Por lo demás, algunos van a aprovechar de que mañana es festivo, no van a trabajar y van a tomarse sábado y domingo a lo mejor saliendo de Curicó. Sí. Pero que también es cierto, porque uno pudiese tomarse este sábado y domingo para salir quizá a la costa, ¿no? A la nieve. No sé si estaba nevando, ¿eh? Yo creo que sí. No sé en qué parte de la precordillera de la cordillera, pero también hay una posibilidad para poder. Sí. No, pero es que no hay como tener contento. Que me dice aquí nuestro encargado. Es que dice que hay tanto frío, que hace tanto frío, pero al final después los vemos jugando en la nieve ahí. ¿Y quién dice algo? Bueno, conversaciones internas que se las traspaso a ver si se logra entender algo de eso. Bueno, 8 de la mañana con 5 minutos. Nicolás Figueroa, ¿está conectado junto a nosotros, Nicolás Figueroa? Tan temprano con el informe del tiempo, me parece muy bien cómo está Nicolás Figueroa. Muy buenos días.
1: Sergio Peñalosa, efectivamente, antes de ir con el tiempo, hay una información a esta hora en la población Manuel Rodríguez, ¿ya?, calle Puerta Aysén, con Porvenir, un camión que realizó un viraje habría impactado una reja perimetral de una vivienda, dejando algunos daños, por lo cual ya está personal de seguridad pública y carabineros en el lugar para adoptar el procedimiento de rigor, para que tengan precaución los conductores que ingresen a la población Manuel Rodríguez. Esta es Puerta Aysén, con Porvenir, un camión que realizó un viraje habría impactado la reja perimetral de una vivienda, solo daños hasta este minuto, Sergio.
0: Bueno, solo daños materiales, claramente. Ya están las imágenes a través de nuestro fanspage, Radio RTL Chile FM, para que la gente se pueda enterar de ahí lo que está sucediendo. Pero, ¿cuál es la mayor complicación aquí en este minuto con esta situación que, digámoslo, este accidente de tránsito? Afortunadamente no hay personas lesionadas, Nicolás Figueroa, pero cuéntame una cosa, ¿cuál es la mayor complicación?
1: Podría haberse interrumpido el tránsito quizá en el lugar, ya que es un camión de amplio viraje, por lo tanto posiblemente estén la calzada cortada por la extensión de este vehículo mayor. Por lo tanto, si hay algún vehículo que va a ingresar por la población Manuel Rodríguez, por Puerto y Centro, tiene que buscar una vía alternativa, ya que está el equipo de seguridad verificando esta situación y adoptando el procedimiento de este accidente de tránsito, que tiene hasta el minuto solo daños vehiculares. Así que un llamado a la precaución solamente a los conductores. Y estaba escuchando lo que decías tú referente al tiempo, que es muy cierto lo que tú indicas. Lo que llamó bastante la atención esta mañana, Sergio, de que cerca de las 7, 6 y media, 7 de la mañana, habían 12 grados de temperatura en Curicó, lo cual es mucho para esta época quizá, y para una jornada de lluvia, sí. Donde claro, habitualmente suele llover con esta temperatura, pero podríamos tener un poco más de 14, 15 grados para esta jornada en la tarde, y justamente es por él la famosa isoterma, que está un poquito más alta de lo habitual. De hecho, la temperatura de este minuto en Curicó está también muy cerca de los 14 grados, 12 grados en algunos puntos estratégicos. Estamos también monitoreando lo que está ocurriendo en la precordillera con estas precipitaciones que se están llevando a cabo en este minuto aquí en Curicó. 11,4 grados es la temperatura de este minuto, pero hay gente que tiene una sensación térmica que está bordeando los 12 grados aproximadamente, que es lo habitual que se da cuando tenemos la isoterma un poco alta. Ahora, Sergio, yo estaba revisando las cámaras que están instaladas en la parte alta de la cordillera a través de los sistemas meteorológicos, y claro, efectivamente está nevando la cordillera de la provincia de Curicó. Hay nevazones, por lo tanto hay cerca de los 2.800, 3.000 metros de altura, se están registrando nevadas en la alta cordillera. De igual forma, se hace el llamado a la precaución a no asistir a la cordillera cuando tenemos condiciones meteorológicas como la que se están dando en este minuto, para evitar cualquier situación de complejidad. Por tanto, tenemos nevazón en la cordillera y está nevando por lo menos en las zonas precordilleranas y en el valle de la provincia de Curicó. ¿Cuál es la tónica de hoy día, Sergio? Chubascos que son estas nevadas fuertes que caen, pero en un corto periodo de tiempo, y después llega una pausa, pasan un par de minutos, un par de horas quizás, y vuelven estas lluvias quizás repentinas, un poco más fuertes, o quizás en modos más débiles. Pero estos son los chubascos que se llevan a cabo en varios puntos de la región del Maule. Como te digo, tenemos cielos con nubosidad un poco más cubiertos que el día de ayer, que el día de ayer fue un poco más paulatina la nubosidad que teníamos, que traía esta nubada a rato. Ayer no cayó ni un milímetro, en todo caso, en toda la tarde, ya que tuvimos cerca de 4 pulsos de lluvia y fueron pulsos cortitos. Pero ahora la lluvia está un poco más continua, si bien ahora débil, pero a ratos aumenta la intensidad. Así va a ser la tónica, por lo menos, de la jornada de hoy domingo, Sergio, por lo menos en la ciudad de Curicó. Y tal como lo hemos estado diciendo, se va a mantener la precipitación hasta mañana sábado. Mañana sábado, Sergio, es muy probable de que tengamos ya lluvias más constantes, no tan pausadas, y que se dé en todo el día una lluvia constante que podría acumular 30 milímetros, 25 milímetros en total del día. Hoy día podríamos llegar a 5 o 10 milímetros aproximadamente con toda la precipitación que debiese caer en esta jornada. De hecho, va a llover hoy día hasta las 5 o 6 de la tarde aproximadamente, después hasta las 20, 21 horas solamente algunas gotitas se van a caer, y después la noche deja de llover para mañana. En la madrugada de sábado vuelven las precipitaciones, pero ya van a ser constantes hasta la noche del sábado, y ahí debiesen caer aproximadamente, claro, los 15 a 25, 30 milímetros que se han anunciado para mañana sábado. Así que así va a estar el tiempo, muy cambiante a ratos, pero sí hoy día se va a ver esta nubosidad espesa, que a ratos vamos a ver como que quiere alumbrar el sol, pero al final va a estar nublado durante gran parte del día, y hoy día podría precipitar con 14, 15 grados de temperatura durante la tarde. Así que es la tónica que se está dando en la ciudad de Curicó. No va más allá de 2 o 3 milímetros que ha precipitado por lo menos en Curicó, así que es muy poco lo que ha caído referente también a la precipitación. Y referente a la precordillera, Sergio, en Los Queñes por lo menos la lluvia va a ser un poco más constante en la precordillera, ya que como estamos con una zona montañosa ya, la nubosidad ahí precipita un poquito antes que acá, y allá la precipitación en forma líquida cae con más fuerza cuando hay sectores montañosos, sectores de cerro. Por lo tanto, ahí se está dando también otra situación, que son precipitaciones un poco más moderadas e intensas en ese sector de la precordillera, tanto Los Queñes, Potrero Grande, Upeo, también en Linares. Hay que recordar que se mantiene la probabilidad de tormentas eléctricas para el Maule en general, pero sí ayer se han mantenido en el Maule Sur. En Linares, recordemos, Sergio, que hay una vivienda que recibió un impacto de un rayo, de una tormenta eléctrica, que también cayó en una de las chimeneas de la vivienda, que no dejó lesionados, pero sí llamó la atención lo cerca que cayó de la zona urbana este rayo, Sergio.
0: Bueno, suele suceder cuando hay este tipo de tormenta. Esperemos que al mediodía, Nicolás, nos entregue ahí un detalle más acabado, profundo, de este sistema frontal y de lo que va a pasar durante las próximas horas. ¿Te parece?
1: Perfecto, Sergio. Te dejamos en libertad de acción también para que puedas seguir con el informativo a través de RTL.
0: Te agradecemos ahí con tu importante labor de entregar la información de climatológica, ¿sí? Está bien, climatológica, y también con esta información policial que nos entrega a esta hora de la mañana. Gracias.
1: Gracias, Sergio. Que tenga un buen día.
0: Nicolás Figueroa ahí conectado a esta hora tempranito con nosotros para entregarnos detalles de lo que será el sistema frontal, pulsos de agua que van a estar presentes durante el día y todo esto que tiene que ver también con este camión ahí en la población Manuel Rodríguez, que es un viraje amplio que lamentablemente impactó una reja de una casa habitación. No hay lesionados, pero hay complicaciones en el tránsito a esta hora quienes se desplazan por el lugar. Vamos a con informaciones policiales que también están presentes, porque un incendio destruyó una vivienda ahí en el sector Los Aromos, en Molina. La emergencia movilizó a 3 compañías de bomberos hasta la ruta K-179. De manera preliminar, no se reportaron personas lesionadas ni daños en una segunda vivienda, mientras que equipos de emergencia brindaron apoyo a las familias damnificadas. Un incendio estructural consumió por completo una vivienda de material ligero durante la tarde de este jueves en el sector Los Aromos, localidad de San Jorge de Romeral, en la comuna de Molina. La emergencia se registró poco antes de las 5 de la tarde en la ruta K-179 y debió movilizar hasta el lugar a 3 compañías de bomberos cuyos voluntarios trabajaron para controlar el fuego y evitar su propagación. De acuerdo con antecedentes preliminares, una vivienda resultó completamente destruida, mientras que hasta el momento no se reportan personas lesionadas ni daños hasta una segunda casa, ¿no? Al lugar también concurrió personal de carabineros y equipos de emergencia municipal. Estos últimos coordinarán la entrega de ayuda y la asistencia a la familia damnificada producto de este siniestro. En tanto, el origen y la causa del incendio permanecen bajo investigación, mientras que el personal del Departamento de Investigación de Incendios de Bomberos de Molina desarrolla las diligencias correspondientes para establecer las circunstancias en que se inició el fuego en esta casa, que lamentablemente fue pérdida total. Bueno, el carabinero frustró un robo de cables de cobre y detiene a 4 sujetos ahí en la localidad de Rosario. Los imputados fueron sorprendidos al interior de un recinto de paneles solares en el sector de Pueblo Hundido. El carabinero recuperó cerca de 5.000 metros de cable de cobre y aluminio, especies que estaban avaluadas en cerca de 5 millones de pesos. 4 sujetos fueron los detenidos en flagrancia por carabineros durante la madrugada de este jueves, luego de ser sorprendido mientras sustraían cables de cobre y aluminio desde un recinto de paneles solares ubicado en la ruta H530 en el sector Pueblo Hundido, en Rosario. El procedimiento se inició a eso de las 4 de la madrugada con 50 minutos, después de que el encargado del monitoreo de las cámaras de seguridad del recinto alertara a carabineros sobre la presencia de personas al interior de las instalaciones. Tras recibir el aviso, el personal de la Tenencia Rosario concurrió hasta el lugar y sorprendió a los 4 individuos mientras sustraían cables asociados a los paneles solares. Los sujetos intentaron escapar iniciándose un seguimiento controlado que culminó con su detención. Durante el operativo, carabineros recuperó aproximadamente 5.000 metros de cable de cobre y aluminio, especies evaluadas en 5 millones de pesos aproximadamente, además de incautar el vehículo que fue presuntamente utilizado por los involucrados, ¿no? De acuerdo con los antecedentes entregados, el procedimiento fue establecido como un robo frustrado debido a que la intervención policial permitió recuperar las especies antes de que los sujetos concretaran su huida. Por instrucción del Ministerio Público, los 4 imputados quedaron a disposición de la justicia para su respectivo control de detención. Y la PDI detuvo a 2 hombres por robo con violencia en Placilla. Detectives de la Brigada Investigadora de Robos de Rancagua detuvo a 2 hombres chilenos mayores de edad y con diversos antecedentes por su participación en un violento robo ocurrido el pasado mes de junio en la comuna de Placilla. Los sujetos portaban armas, ingresaban a un inmueble sustrayendo diversas especies, además de dinero en efectivo. El subprefecto Jorge Zapata, jefe del Aviro de Rancagua, señaló que previa a la investigación, dos hombres fueron individualizados y posteriormente detenidos en San Fernando. Ambos poseen antecedentes de detenciones anteriores, además de condenas por los delitos violentos y tráfico de drogas. Los detenidos fueron puestos a disposición de la justicia para su respectivo control de formalización. Y en la sexta región detuvieron un clan familiar dedicado al tráfico de drogas. Claro, detectives del equipo modelo territorial MT-0 de la Brigada Investigadora Criminal de Rengo, con apoyo también de los equipos de Santa Cruz, de San Fernando, lograron la detención de dos mujeres y un hombre por la infracción a la ley 20.000, gracias a la materialización de dos órdenes de entrada y registro a inmuebles de la comuna. Entre lo incautado, los policías lograron encontrar 624 envoltorios de cocaína base, más de 750 gramos de cocaína base a granel, teléfonos celulares, balizas con colores institucionales de la PDI, un arma de fogueo y más de 2 millones de pesos en dinero en efectivo, ¿no? El comisario José Valenzuela de la Vicrin señaló que este trabajo investigativo por el equipo MT-0 en conjunto con el Ministerio Público logró desbaratar este clan familiar dedicado a la venta de drogas en la zona, que es importante mencionar que el hombre detenido posee antecedentes policiales por el delito de homicidio. Los detenidos fueron puestos a disposición de la justicia para su respectivo control de formalización y posteriormente, ¿no es cierto?, deberán entregar mayores detalles por parte de la Fiscalía de acuerdo al procedimiento policial. Vamos a nuestra primera pausa en las informaciones. Ya estamos de regreso.
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0: medicamentos ministeriales y contra el neumococo indica para adultos mayores y se administra una vez en la vida para prevenir enfermedades como la neumonía. La campaña de vacunación de inmunización comenzó formalmente el 1 de marzo y se extenderá de manera progresiva hasta diciembre. Actualmente la comuna alcanza el 79% de cobertura, mientras que la meta de inmunizar está entre el 85% y el 90% de la población objetivo. Esta iniciativa fortalece el trabajo conjunto entre la Municipalidad de Curicó y el sector privado representado por Mol Curicó, permitiendo acercar las prestaciones de salud primaria a espacios de alta concurrencia durante los fines de semana. En relación a este esfuerzo colaborativo, Camila Uribe, encargada comunal del Programa Nacional de Inmunizaciones, destacó la importancia de contar con puntos de vacunación en lugares de alta afluencia de público.
1: Nosotros buscamos estrategias con estas entidades privadas para poder acercar los puntos de vacunación a la población. Ya los establecimientos de salud generalmente están abiertos en horario hábil que coincide con el horario de trabajo de la mayoría de las personas de la comunidad. Por lo tanto, buscamos estos puntos como masivos donde acuda harta gente y que pueda ser también los fines de semana para poder entregarle esta oportunidad a la gente que no pueda acudir en el horario hábil a los establecimientos de salud. Ya generalmente es con el Mall Curicó, que nos ha ido súper bien en el mes fuerte de la campaña, que es marzo, abril y mayo. Ellos nos apoyan con un espacio al lado del cine y...
0: Bueno, en relación a el Mall Curicó, ¿no? Don Luis Alabado valoró el impacto comunitario de poner en las dependencias del centro comercial a disposición de este tipo de iniciativas, señala comillas. Como Mall Curicó valoramos profundamente poder poner nuestros espacios a disposición de iniciativas que tienen un impacto directo en la comunidad. Esta acción que desarrollamos junto al municipio y su departamento de salud es de muy buen ejemplo de cómo la colaboramos en esta colaboración público-privada, ¿no? Pues además de acercar los servicios esenciales a las personas. Nuestro mall es un espacio de alta concurrencia y abierto a la comunidad, por lo que creemos que facilitar aquí el acceso de vacunación permite que más personas puedan protegerse de manera oportuna y cercana, afirmó el gerente del mall. Desde el Departamento de Salud, la Municipalidad de Curicó reiteraron su compromiso permanente con el bienestar de los vecinos y vecinas e hicieron un llamado a la comunidad a acudir oportunamente a estos puntos de inmunización para completar sus esquemas de vacuna y contribuir al cuidado de la salud individual y familiar. La invitación es a aprovechar estas jornadas que buscan acercar las prestaciones de salud de la comuna y facilitar el acceso a la vacunación durante los fines de semana. Bueno, y todo esto que generó un gran operativo a nivel nacional, ¿no? Y sobre todo porque hay preocupación ahí con lo que ha estado sucediendo, ¿no es cierto?, con la operación Cancerbero. Esta operación que permitió el traslado de reos de alta peligrosidad, ¿no es cierto?, y hasta la cárcel La Laguna, ahí en Talca, y en el sector de, ¿no es cierto?, ahí en Panguilemo, especialmente Pangue Alto por la Ruta 5 Sur, ahí antes de llegar a Talca, y que generó esta protesta entre los vecinos. Discusión entre los vecinos y el presidente de la República, que también estuvo presente ahí. La verdad es que ahí hay distintas versiones, hay opiniones divididas. Algunos están de acuerdo, otros no tanto, otros nada de acuerdo con la presencia y la existencia de esta cárcel ahí, sobre todo con el nivel de peligrosidad que tienen estos reos, ¿eh?, que provienen de Santiago, de Valparaíso, de otras comunas también de la región del Maule. Y no solo eso, esto es la primera parte, ¿eh?, que ni siquiera alcanza el 10% de la capacidad del recinto carcelario ahí en Talca. Bueno, el despliegue pobló la primera parte de este edificio que fue inaugurado, recuerda usted, en enero del año 2025 por el presidente Gabriel Boric, y que será destinado específicamente a reclusos de alta peligrosidad. Con un gigantesco operativo que necesitó la coordinación nacional entre instituciones carcelarias, finalmente se llevó a cabo este traslado masivo de 687 reos, al final ese es el número, ¿eh?, que llegó en esta oportunidad, de alta peligrosidad a la nueva cárcel de La Laguna, inaugurada en enero del 2025 ahí en Panguilemo. Se trata de personas privadas de libertad en la región metropolitana, específicamente en Santiago 1, lo que poblarán este nuevo recinto penitenciario junto a otros centenar de la cárcel de Valparaíso y un menor volumen proveniente de Cauquenes, en la búsqueda de

0: Congestionar los recintos carcelarios. El plan definitivo que inició con esta operación Cancerbero consiguieron un traslado total de 1.200 internos hacia La Laguna para resolver el problema de hacinamiento y la sobrepoblación de las cárceles en la zona centro del país. En uno de los primeros traslados que llegaron de la madrugada de ayer a Talca fueron 191 los privados de libertad movilizados en los cuales 37 son integrantes de bandas asociadas a crímenes organizados y los restantes son 154 que corresponden a internos de alto compromiso delictual. El propio presidente de la República, José Antonio Kast, se movilizó hasta la región del Maule para reunirse con las autoridades locales, tanto en Talca, ¿no?, como en la propia cárcel, con el objetivo de participar en la supervisión y monitoreo del masivo despliegue, además de encabezar el comité de seguridad en el que se definieron las estrategias que se implementarán en el futuro. En este sentido, el mandatario puso en valor la importante gestión local y también llevada a cabo para materializar esta mega operación. Comillas, hoy es un día histórico donde podemos ver un nuevo esquema de cómo se enfrenta el tema carcelario. El traslado a este recinto penal será un poblamiento total. El día de hoy va a ser trasladado internos de distintas unidades penales que han sido registrados y segmentados de acuerdo a las normativas de gendarmería. Y se comienza con un módulo, ¿no?, de alta seguridad para que estos internos no tengan contacto alguno con el resto de la población penal, detalló desde La Laguna. El jefe de Estado agregó que el nivel de hacinamiento hoy día sobrepasa todos los límites. Eso requiere de manera rápida y efectiva poder enfrentarlo, ¿no? No vamos a alcanzar la seguridad plena si es que no logramos recuperar el poder del Estado dentro de las cárceles. Por eso hoy día es un día histórico, porque a partir de hoy comienza un cambio de mano importante de acuerdo a las mismas facultades que tiene Gendarmería, pero que deben ser revisadas desde el punto de vista legislativo para también poder avanzar en lo que esto es se implemente en cada una de las unidades en Chile. Así que ojalá que lo que señala el presidente, ¿no es cierto?, José Antonio Kast, ojalá a futuro, cuando avancemos en el plan de infraestructura penitenciaria, podamos liberar específicamente las zonas urbanas, porque la mayoría de las zonas urbanas también, y esto lo digo yo, ¿no? Existen las cárceles en el centro de la ciudad de Curicó, aquí, en el centro de la ciudad de Curicó. Las cárceles en el centro de la ciudad de Molina, en Cauquenes, en Talca, ¿para qué decir? ¿Ah? Solo en Rancagua. Rancagua se sacó ahí hasta el sector de la Consalina, ¿no es cierto? Ahí donde está el bypass, la cárcel hacia allá. Bueno, si este complejo penitenciario, que es La Laguna, ¿no?, con una inversión que tuvo de más de 120 mil millones de pesos y que va a tener la capacidad de 2.320 personas, se ha transformado en el centro penitenciario más moderno de Sudamérica. Y que los vecinos ayer estaban prácticamente con todo su derecho protestando, reclamando por la presencia de estos reos de alta peligrosidad que fueron llevados ahí, más encima además de otras situaciones que se les prometieron en torno a la cárcel, a quienes viven ahí en el sector. ¿Ah? Instalación de alcantarillado, que no se ha concretado. Pavimentación de caminos, no se ha concretado. Mejoras en vivienda, se les ofreció también. No se ha concretado. Entonces, ¿cómo no van a estar molestos los vecinos si llegan aquí a instalarse al lado de las casas de ellos y cuando iniciaron la construcción, cuando estaba este proyecto, se les ofreció el oro y el moro? Bueno, el presidente Kast tuvo la posibilidad de reunirse con ellos para poder ir conversando, subsanando las problemáticas y buscar alternativas que puedan ir dando solución a estas personas. Ojalá que sea así, ¿eh? Ojalá que finalmente se entreguen soluciones y no sea nada más que el patio trasero de esta cárcel, los propios vecinos que han vivido por años ahí. Ellos estaban primero que la cárcel, por eso es que se les ofreció diferentes alternativas para poder paliar un poco lo que era esta construcción de esta cárcel, la más grande y moderna de Sudamérica. La tenemos aquí, al ladito, en Talca. Pues bien, otra situación compleja que pasó ahí en la visita del presidente con en esta operación Cancerbero ahí con el tema de la cárcel fue esta, de alguna forma, agresión y vulneración de derechos fundamentales de la libertad de prensa a un colega reportero, periodista de, de un medio de la región del Maule, quien estaba al interior de esta sede cuando llega el presidente Kast, cuando conversa con los vecinos, se encontraba al interior. Aprovechando esta instancia, ¿no es cierto?, con el acierto periodístico que a uno le gusta muchas veces llevar a cabo, la periodista encargada de las difusiones, de la coordinación con los medios de comunicación por parte de la presidencia, le arrebató su celular mientras transmitía en vivo y en directo. Le cortó la transmisión, le requisó el teléfono y lo echó de la sede. Esa es una grave vulneración de los derechos fundamentales de libertad de prensa. Por lo tanto, se ha emitido también un reclamo al Colegio de Periodistas a través de la instancia que debiera ser, por supuesto, obviamente revisada para controlar este tipo de situaciones, porque yo creo que aquí el abuso de estos periodistas que tienen alto poder legislativo y o también administrativo o ejecutivo, y que pertenecen, ¿no es cierto?, a comunicaciones de presidencia, a comunicaciones del gobierno regional, porque lo hemos visto, a comunicaciones de distintos estamentos a niveles nacionales, se creen con el cuento aquí de venir a quitarle el teléfono a un reportero que es de la provincia. Pero háganlo con un periodista de allá de Santiago. Hubiera sido portada y hubiese estado en todos los medios durante todo el día. Pero lamentablemente eso no sucede, eso no pasa. Bueno, ahí está el reclamo que va a ser enviado hasta el Colegio de Periodistas, por supuesto, por el colega ahí de Talca, en este abuso, ¿no es cierto?, y atentado contra los derechos de libertad de prensa, ahí en esta llegada del presidente Kast hasta la ciudad de Talca. Vamos a la pausa, vamos a nuestra segunda tanda comercial y ya estamos de vuelta.
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0: Oye, 8 de la mañana con 39 minutos. Y algo que es muy interesante, ¿no? Para los curicanos. Lamentablemente no vamos a contar con el mismo edificio patrimonial, ¿no? Pero la nueva estación de trenes de Curicó estará ya en funcionamiento a partir del 25 de agosto. La nueva estación de trenes de Curicó se prepara para comenzar a funcionar durante agosto del 2026, recuperando un espacio histórico para la ciudad tras los daños provocados por el terremoto del 2010. La infraestructura incorporará accesibilidad universal, nuevos andenes de 130 metros, señalización podotáctil, cámaras de seguridad, Wi-Fi, megafonía, nueva iluminación y otros sistemas destinados a mejorar la experiencia de los pasajeros. De acuerdo con los antecedentes difundidos sobre el proyecto, el 25 de agosto del 2026 aparece como la fecha prevista para la entrada en funciones de la nueva infraestructura, marcando un importante hito para el transporte ferroviario y la recuperación del patrimonio de Curicó. La estación se encuentra ubicada ahí en la calle Maipú, en el pleno sector ferroviario de nuestra ciudad de Curicó. Se empiezan a recuperar los espacios. Y también aprovechamos ahí de añadir, ¿no es cierto?, esto de que probablemente se reconstruya ahí el edificio del Banco BCI, también recuperando espacios patrimoniales de nuestro país, que hoy día han pasado tantos años que se mantienen todavía como sitios heriazos ahí en la plaza, ¿no es cierto? Ya hay proyectos que están dándose a conocer para poder ya levantar edificios, especialmente en esos lugares, tanto en Carmen con Merced también, como en Carmen con Estado, donde había muchos años existió ahí una notaría. También hay un proyecto de un edificio que se da a conocer, por lo menos en el centro de la ciudad. Ojalá que algún día podamos recuperar el edificio del diario La Prensa, ¿no? Y el Teatro Victoria, que son edificios patrimoniales de Curicó. Bien, nos ponemos en modo entrevista porque ya estamos con nuestro invitado de los días viernes. Hay hartos temas de conversación, así que le damos la bienvenida a don Javier Muñoz Riquelme, diputado de la República. ¿Cómo está, diputado? Gusto saludarlo.
1: Muy buenos días, don Sergio, un gusto saludarlo, y también a don Barti por allá en los controles, a quien lo vi muy bien acompañado el domingo en la Felicur.
0: Siempre, lo envían y lo acompañan.
1: Lo llevan de una oreja, ahí en la Felicur, ahí agarrando bolso, pero nunca lo había visto tan bien portado este chiquillo como el día domingo ahí en la Felicur.
0: Que no deja de ir a la Felicur.
1: Bueno, es que me gusta ir a la Felicur. Me mandan a la Felicur además también. A mí no me llegan de la oreja, me mandan de las dos orejas para la Felicur. La Felicur, para los que no son de acá de Curicó, es la Feria Libre, claro. ¿Cierto? Que está ahí en Camino Enrique al fondo. Y claro, y además aprovecho también de compartir, de comadrear con muchas caseras, caseros, ciertos amigos de tantos años que nos hemos vinculado a cierto, tanto en lo privado como en la cosa pública, que hemos estado acá en la comuna de Curicó. Bien, así que saludar a la Felicur, pues nos deben estar escuchando muchos amigos por ahí. Así que un gran abrazo hoy y un saludo muy especial al bailarín de la Felicur, don Sergio Escudero. Se mandó un baile que salió por TikTok, por Insta, por todas las redes sociales. Se hizo famoso el baile de ahí de don Sergio Escudero, ahí de que están las pescaderías.
0: Sí, es protagonista de varias hazañas Sergio Escudero ahí en la película. Diputado, yo estaba recién dando a conocer una noticia ahí de que se va a poner en funcionamiento la estación de ferrocarriles. Usted durante hartos años, cuando fue alcalde de Curicó también, levantó una banderita ahí de lucha para poder tener prontamente este edificio tan histórico, que no es el mismo edificio patrimonial, pero ya por lo menos tenemos un edificio que diga es la estación de Curicó, ¿no?
1: Bueno, efectivamente, este es un proyecto de larga data, sí, pues. Requerido no por este alcalde, sino que por la ciudad de Curicó, en muchas oportunidades. Fuimos a muchas reuniones a Santiago, insistimos en muchas temáticas en Santiago. Finalmente, en el gobierno pasado logramos destrabar todas las problemáticas que habían. Se iniciaron los trabajos después de tantos años esperando. Y además la ejecución se demoró mucho más allá de lo que se había comprometido. Claro. Esto debería haber estado ya hace un año atrás, por lo menos, terminado. Y bueno, lamentablemente se retrasó, pero lo importante es que hoy día ya se está terminando. Se va a recuperar un espacio, yo diría, importante para la ciudad, para el desarrollo para el mundo de los negocios, para el mundo del turismo, para el mundo de los estudiantes, ¿cierto? Que muchas veces viajar en tren, sí, pues, como una buena alternativa. Esperamos que mejore, ¿cierto?, el servicio, la frecuencia con esta estación, y que también haya ahí espacio para el comercio, para las palomitas, que son parte importante de la historia de esa estación de ferrocarril. Así que, no, qué bueno que al fin se vaya a entregar, ¿cierto?, a uso de la comunidad. Y que después de tantos años se haya recuperado. Recuerda que esa se perdió con el terremoto del 2010.
0: Así es. Pues,
1: o sea, 16 años después se recupera esa estación de ferrocarriles, y por lo menos más vale tarde que nunca, dice el dicho.
0: De todas maneras, y esperemos que siga creciendo la infraestructura también ahí.
1: Y que mejore el servicio, la frecuencia, y también que bajen los precios.
0: Bueno, eso
1: porque no están tan baratos.
0: Lo vamos a estar analizando en otra conversación, diputado, los precios ahí de los trenes. Bueno, pero aquí algo que nos tiene preocupado, y a todos los maulinos, y especialmente a la gente ahí en Talca, yo lo vi que usted estuvo presente en esta actividad, en donde incluso estuvo el presidente de la República, José Antonio Kast, en esta operación Cancerbero, pero con toda esta puesta en marcha, ¿no es cierto?, en donde trajeron importante cantidad de reos que son de alta peligrosidad. Están condenados por diferentes delitos, pero que son connotados a nivel nacional. Y ya fueron traídos a esta cárcel que, según he leído, según hemos estado observando, es una de las más modernas, por decir así, yo creo que es la más moderna y grande de Sudamérica.
1: Sergio, mira, yo creo que este es un tema que tiene varias aristas.
0: Varias.
1: En lo puntual, efectivamente es un centro penitenciario que es de alta complejidad, de alta seguridad. Creo que era necesario ir a conocerlo para poder opinar con base, no solo por lo que uno lee en la prensa o por los comentarios de redes sociales. Creo que es bueno a veces ir a conocer estos espacios para poder tener una opinión mucho más acabada. Y efectivamente recorrimos el recinto junto con algunos parlamentarios, también después en un recorrido con el presidente, y se trata de un recinto penitenciario que tiene estándares de seguridad, estándares de ordenamiento interno muy significativos. También tiene pabellones que son especialmente para reos de alta peligrosidad. Ahí van a son más de 6 hectáreas.
0: Grande, ¿no?
1: Son 63.000 metros cuadrados.
0: No, muchísimo.
1: Tiene más de 1.500 cámaras de vigilancia. Tiene sistema anticelulares para inhibir la señal de celular al interior. Tiene también tiene todo un aro de protección de drones. Si el dron no está debidamente autorizado, te detectan el dron y lo devuelven al origen inmediatamente. Es un sistema muy sofisticado. O sea, hay harta tecnología. Los cierres perimetrales son incluso con electricidad. Es decir, hay un sistema de seguridad no antes visto, digamos, en un recinto penitenciario de estas características. Y yo creo que eso es positivo, porque las cárceles no se pueden transformar en un centro de negocios, po.
0: Claro.
1: Un centro de negocio donde el delincuente está con uno, con dos, con tres aparatos telefónicos, manejando sus negocios ilícitos, por cierto, desarrollando estafas telefónicas y un montón de... O sea, un centro de negocios como está ocurriendo en algunos centros penitenciarios en el país, que no cuentan con ninguna de estas tecnologías ni esta restricción. Entonces, seguridad, un régimen carcelario estricto, muy disciplinado, que también creo yo que es una buena señal, porque no se trata de ir a pasarlo bien cuando han cometido un delito, ¿cierto? Y además son delincuentes de alta peligrosidad, como se dio a conocer, ¿cierto?, una nómina de aquellos que eran los más connotados, entre comillas, o los que tenían más prontuario. Yo creo que esa parte creo que es positiva, y este seguramente va a ser el modelo a seguir en la implementación de nuevos recintos penitenciarios en Chile y también en Sudamérica, sin lugar a dudas. Eso por una parte.
0: Claro.
1: Por otra parte, están las cosas colaterales. Primero, y esto piensa tú que este es un proyecto que tiene cerca de 15 años. O sea, aquí pasaron un montón de presidentes.
0: ¿Ah? Sí, pues.
1: Pasó Piñera, Bachelet, Boric y Kast. Le tocó, ¿cierto?, ir a cortar la cinta. Y
0: a pesar de que el año pasado ya fue inaugurado por el presidente Boric.
1: Claro, se inauguró el año pasado, pero no se había echado a andar hasta hace 3, 4 meses atrás. ¿Ah? Que llegaron los primeros reos, por diferentes razones. Bueno, cuento corto, hoy día no es que se haya inaugurado. Uh-huh. Ah, lo que pasó es que de 417 reos que habían, ayer se trasladaron cerca de 700, un poquito menos, ¿cierto? Y el penal pasó a tener 1.100, 1.200 reos, pero puede llegar a más de 2.300. Esa es la población, digamos, que puede albergar. 2.300, o sea, no son pocos. Por lo tanto, eso también puede generar una serie de externalidades negativas para el barrio y para el entorno. Y ahí, con justa razón, los vecinos están reclamando, mire, aquí nos vinieron a instalar esta cárcel, se nos comprometieron un montón de temáticas.
0: Efectivamente.
1: Y muchas de ellas no se han cumplido. Y con justa razón interpelan, ¿cierto?, a la autoridad de turno para pedirle, oiga, cúmplanos lo que el Estado de Chile comprometió con nosotros. Y bueno, el presidente ahí hizo el punto, se detuvo, habló con los vecinos. A mí me parece bien, es lo que yo también hubiese hecho, no esconderse, sino que enfrentar las temáticas, y ojalá que de esto salga una solución pronta. Yo voy a intentar, ¿cierto?, ir a hablar con los vecinos para conocer cuáles son las temáticas y poder darle seguimiento al cumplimiento de los compromisos también del presidente de la República, que es parte de la labor que uno tiene, que es de fiscalización. Eso es un punto. Segundo punto, yo creo de que ayer se hizo un show mediático demasiado morboso respecto al tema. Faltó que transmitieran cuando los reos iban al baño nomás. Pues. Entonces me parece que es un poquito mucho, porque además en materia de seguridad no solo se trata de tener más cárceles y más reos, también se trata de cómo los vamos a reinsertar a la sociedad, porque cuando cumplan sus condenas, ¿cómo vuelven a la sociedad? Entonces, sí, hay que tener cárceles adecuadas, regímenes estrictos, pero también nos tenemos que preocupar de la reinserción de los reos. Y por otro lado, también creo yo que es importante que esto se enmarca dentro de un paquete completo de medidas en materia de seguridad que tenemos que discutir, que tenemos que abordar nosotros. Sergio, en términos generales, nosotros estamos de acuerdo en muchas de las cosas que se están planteando, las vamos a ir ponderando, por cierto, una a una, pero yo te quiero decir de que la bancada nuestra de la Democracia Cristiana va a apoyar todas aquellas iniciativas que efectivamente sean en beneficio de dar mayor seguridad y tranquilidad a la comunidad, sin transgredir, por cierto, los acuerdos internacionales en materia de derechos humanos, pero vamos a respaldar todas aquellas iniciativas que nos parezcan oportuna y que vayan, insisto, en beneficio de la seguridad de nuestra gente en la región y en el país.
0: Por lo tanto, ¿está de acuerdo con lo que el gobernador de la región del Maule, Pedro Pablo Álvarez Salamanca, exige? Un plan especial de seguridad y soluciones concretas con los sectores aledaños específicamente a la cárcel.
1: Absolutamente de acuerdo. Yo respaldo esa preocupación porque además, si bien es cierto, yo te hablé de un sistema carcelario más estricto.
0: Sí.
1: Con visitas también más ponderadas, o sea, mucho más controladas. Uh-huh. Aquí no van a haber encomiendas que le van a llegar a los reos.
0: Sí, los vecinos incluso están preocupados porque los familiares podrían instalarse hasta en carpas.
1: Exactamente. Ahí es donde las policías, seguridad pública municipal y todos los organismos del Estado tienen que hacer su pega. Lo que no puede pasar es que ahí se empiecen a tomar predios, se empiezan a construir viviendas, cierto, hechizas, asentamientos ilegales, comercio ilegal. O sea, hay todo una temática que tiene que el Estado y los organismos respectivos resguardar para no complicar, cierto, el diario vivir de la comunidad del sector. Y yo ahí comparto plenamente lo que el gobernador ha señalado.
0: Bueno, la verdad es que el tema de la cárcel de La Laguna ha traído varios temas importantísimos al tapete, y que obviamente vecinos que están muy preocupados, la gente en la comuna, en la región, en la comuna de Talca, pero en la región del Maule, está preocupada de que ojalá esta cárcel no se transforme en otro árbol de Navidad, con muchas luces y que finalmente se transforme en lo mismo que tiene todos los centros carcelarios de nuestro país, ¿no?
1: Sí, no, yo creo que este es un centro carcelario distinto. Ya. Eso por lo que uno más o menos conoce y después de haberlo recorrido, que cuenta con la tecnología, cuenta con esta mirada mucho más estricta de un sistema carcelario y de control respecto de cada uno de los reos, porque ahí van a convivir reos de alta peligrosidad con reos de menor peligrosidad. Uh-huh. Reos, cierto, que están condenados y también personas que están solamente imputadas, pero que están privadas de libertad. Pero no todos van a estar revueltos.
0: Efectivamente.
1: Tienen, los de mayor peligrosidad tienen sus módulos, los de mediana también, los de menor también. También están separados los que están con condena versus los que están imputados. O sea, este sistema permite segregar adecuadamente a la población penal por todas esas condiciones que te estoy señalando y tener un régimen estricto.
0: Bien, vamos a cambiar de tema y nos vamos a quedar con algunas situaciones que están pasando en el gobierno. Lamentablemente ahí renunció la ministra del Deporte, diputado, la ministra Natalia Ducó. Bueno, después de ciertas situaciones que pasaron, una fiesta, un carrete, por así decirlo, con uso de vehículo fiscal. Bueno, se dice que no dio el ancho desde el principio. ¿Cuáles son sus puntos de vista en esto?
1: Tú sabes, Sergio, porque algo me consta, que yo soy una persona muy vinculada con la actividad deportiva.
0: Así es.
1: Y creo que el deporte se estancó con la llegada de esta ministra. Claramente, se estancó. Fue cero aporte para el deporte en general. Aparte de que estuvo envuelta en un sinnúmero de hechos que en nada colaboraron con la actividad deportiva, suspendió algunos eventos deportivos, una serie de declaraciones inapropiadas. Y esto pasa, Sergio, a propósito de lo que pasó con la vocera de gobierno, a propósito de lo que pasó con la ministra de Seguridad, cuando tú instalas en cargos tan importantes, personas que no tienen las competencias, que no tienen el manejo, la experiencia y menos la capacidad para gestionar, en este caso, actividad deportiva, porque una cosa es ser deportista,
0: claro,
1: y buena deportista, ¿cierto? Y otra cosa distinta

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0: 8 de la mañana, 58 minutos.
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1: Muy bien, son las 9:14. ¿Cómo dice que le va? ¿Qué tal? Bienvenido, bienvenida. Buenos días, Mebatel. Buenos días, Motor Center, rectificadora de motores. Buenos días, casco, el amigo Lucho. Comenzamos este sábado, este viernes, aquí en la radio.

0: 9 de la mañana, 17 minutos.
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1: Y seguimos con este ritmo.
2: Claro, pues claro, pues claro, pues claro, pues.
1: ¡Oh, está bonita mi cola!
2: Ya es viernes, son las 9:21 minutitos, viernes 14 de agosto. Buena los cabros, buenas las cabras. Bueno, chiquillo, buenas chiquillas. WhatsApp habilitado, WhatsApp disponible. Mande su mensajito al tiro nomás de buenos días. Sus peticiones, sus saluditos. No, el viernes con olor. ¡Ay, a sábado! ¡Ay, ay, ay! ¡No, viejito!

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0: 9 de la mañana, 30 minutos. 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
1: Del campo a la ciudad. Ararararara. 20 nos separan de las 10 de la mañana, solo 20 para las 10.
2: ¡Ay, comadres!
1: Esta canción es de...
2: Que lo mío
1: un amigo, es de un amigo.
2: Matrimonial. Mi marido.
1: No, pues cómo ya decir.
2: Nomás anda muy bien dotado. ¡Ah!

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1: Ya salió el pan francés, ya.
2: ¡Ritmo!
1: Uy, ya. Se me pasó la hora. Saludo a Don De Vicente. A la panadería Don De Vicente. A Vicente, a Nicole. A Colomba. Que deben estar por ahí escuchando la emisora ya, ¿eh?
2: Que me toquen el rope.
1: Ya salió el pan francés. Feliciano Silva como el señor Larraín.
2: Perro, perro, perro.
1: Aprovechen, aprovechen. Está bueno.
3: Buenos días, zorro de Chile. ¿Cómo amaneciste, zorro?
1: Mejor que usted parece.
3: ¿Cómo estás? Acá está, chipiando y chimarongo, zorrito. Y ojalá que nos llueva mañana sábado para ir a vender a la feria, pues, zorro. Que te vaya bien, zorro de Chile.
1: Muchas
3: yo estoy haciendo
1: gracias.
3: Mis cositas en la casa ya, haciendo mis cosas.
1: Ah, ¿no le tocó ir
3: haciendo
1: al hospital?
3: Aseo y más rato me pongo a cocinar. Y que tenga mucha buena vibra, que te vaya bien, zorro de Chile, te
1: no
3: doy la bendición.
1: Ah, dale con la bendición.
3: Zorro,
1: oiga,
3: abrígate.
1: Si no quiero sus bendiciones, yo no quiero sus bendiciones. Mire, mándele sus bendiciones a otra persona. A mí no. Saludos, Luz María, lindo día. Cuídese, cuídese. No hago enojas, estoy deseándola yo.
4: Buenos días, RTL. Buenos días, zorro de Chile. Zorro, ¿cómo amaneciste? Creo que amaneciste en la cama, ¿o no?
1: ¿A dónde voy a amanecer? Obvio, pues, compa. Q.
3: Ayer.
1: Saludos a mi barbero oficial también, Germán Chico. Mi barbero oficial, ¿irá a trabajar mañana o no? Comente, comente, comente.
3: Ayer me fue súper bien. Ayer en el hospital se toca la faría.
1: Qué bueno. Me alegro.
2: Perro, perro.
1: Me alegro, me alegro, me alegro. Seguimos.
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0: No he intentado. Ahí estaban los líderes de Chile con ese temazo. 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
0: 10 de la mañana.
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0: Correcto. 10:15. Voy con audio, voy con mensajito.
1: Hola, zorrito, buenos días.
0: ¿Cómo estamos? Compa.
1: ¿Cómo andamos? ¿Cómo está la lluvia? ¿A qué hora llueve, zorrito? Aquí estamos, mea full, trabajando aquí en Fusán.
0: Buena, buena.
1: Con la gente de Casaseo.
0: Ya nomás.
1: Oiga, un saludo a los maestros de allá de la 4 y 5 que están a meta pega ahí.
0: Vale.
1: Y un saludo al cabrón, no.
0: Vale, compadre.
2: Sí.
1: Ya, zorrito, que esté bien, cuídese. Nos vemos.
0: Ponte igual, compita. Que tenga un buen día, compita.

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1: Oye, un abrazo tremendo para la gente que está escuchando por ahí en Placilla. Buenos auditores, buenas auditoras tenemos ahí en Placilla. En todos los lugares tenemos grandes amigos. No se ría, señor, si es verdad.
2: Sí.
1: No se me ap-

0: 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De la mañana, 27 minutos.
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Para mi compita Jonathan. Para mi compita Josito. ¡Ay, José! No, José. Josito. Nilsen Nilsito. Jonathan Jonathancito. Saludos, chiquillos. Grande, amigo. Grande, grande, cabrón.

0: grande Shikuyu. Oye, me están pidiendo un tema. Vamos a hacer un quiebre hoy día.
1: Sí.
0: Tú la pides y el zorro te la pone. Sí, así como escuchó. Póngase la cuña, compadre. ¿Cómo que cuál cuña? La cuña, po. Por Dios. No.
2: Ahora comunícate con nosotros y pide tu canción. Tú lo pides y el zorro te la pone.
0: Así es, pídemela, yo te la toco. El estilo que quieras. Como es previa al fin de semana, yo sé que los jefes no se enojan nada. Así que pida la canción que quieras.
3: El más feo con loco placer. Ay, qué buena está la fiesta, mamá.
0: Dele nomás, dele nomás.
3: Ay, qué buena está la fiesta, mamá. Ay, qué buena está la fiesta, mamá.
0: Ya, por acá, pero tiene que ser audio, ¿ah? ¿Eh? Hola, soy tal persona. Quiero escuchar tal canción. No sé, escucho en tal parte. Y al final tú la pides y el zorro te la pone.
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0: Aló, ¿qué tal? Buenos días.
4: Buenos días, Obito.
0: Sí.
4: Yo la pido y el zorro me la coloca.
0: Eso, ¿qué canción quiere escuchar, mijita?
4: La Caminos de la Vida, por favor, de Angostura, señora Magdalena.
0: ¿Cómo los Caminos de la Vida de Angostura, señora?
4: Ay, los Caminos de la Vida, Obito.
0: ¿Quién la canta esa?
4: Soy de Angostura, ¿ah?
0: ¿Quién la canta esa?
4: Ay, no me acuerdo.
0: Ya, pero le vamos a tocar la versión Ruta 5, ¿ya?
4: Bueno, no importa.
0: Cuídese, un abrazo, chaito.
4: Gracias.
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0: Cortito y apretadito nomás.
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0: Dale, solicita tu tema ahora. Deja.

0: Amigos, entiendan la dinámica de lo que yo hago, ¿eh? Tiene que ser audio o tiene que ser llamada, no mensaje escrito. Ya me han llegado 8 mensajes escritos pidiendo su canción.
1: Sí.
0: La idea es que ustedes manden un audio al WhatsApp de la radio y pidan el tema y al final de todo digan tú la pides y el zorro te la pone. Eso es. El estilo que quieran, ¿eh? La música que quieran teniéndola acá en la base de datos. No hay drama. No hay drama, así que pídala ahora.
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0: Esa es. Tú la pides y el zorro te la pone. Más 569-7404-5986. Más 569-7404-5986. Eso. Más 569-7404-5986. Ahí está el numerito. Voy con mensaje.
3: Hola, zorrito, buenos días.
0: Buenos días.
3: Me gustaría escuchar los recuerdos de agrupación Marilyn. Tú la pides y el zorrito te la pone.
0: Vale, cuídate, amiga.
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0: 10 de la mañana, 59 minutos.
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11:36. No, definitivamente me siguieron pidiendo canciones escritas, ¿eh? No, el objetivo del Tú lo pides y el zorro te la pone era audios. Si no hay audios, no tiene ni caso de que lo haga, de obvio. Se agradecería igual los mensajes escritos, pero no, tenían que haber sido por audio. 11:14. 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Vamos con la canción del KS Chancho que me la pidieron, compa.

0: 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De la mañana, 27 minutos.
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0: Esta noche es la fiesta, mamá. Esta noche es la fiesta, papá. ¿Qué pasa con Padre Bicho? Padre Bicho. ¿Qué pasa, Ceballos Barber? ¿Cómo estamos? Oye, un abrazo a todos, ¿ah? A todos los que están ahí en la locomoción colectiva, a los que andan trabajando en la locomoción colectiva. A los buenos conductores. A los responsables de la conducción ahí. Los buenos, ¿ah?
1: Sí.
0: Puta, que, ¿por qué andan? Para los buenos conductores. Un tremendo abrazo. Yo siempre digo, el que se enoje es porque está admitiendo que es mal conductor o mal chofercillo.
1: Sí.
0: Claro, porque el bueno, el que realmente respeta, el que realmente maneja, el que es atento, no se debería por qué enojar por mi comentario, ¿verdad? Si alguien se ofusca o se enoja, es porque realmente es penca.
1: Sí.
0: Cierto. Así que a los buenos conductores, repito el saludito, ¿eh? ¡Saluda a mi compadre negro!
1: ¿Sí?
0: El chico secadora. ¿Sí? El chico secadora. El negro. ¡Saluda, viejo! ¿No ha pedido canción el negro, Juan Pablo?
1: ¿Sí?
0: Vamos a tocar un tema ahí para que pida el tiro otro.
2: Para producciones.
0: ¡Saluda, compa! ¡Saluda a la Mayrina! ¿Sí?

0: 11 de la mañana. 49 minutos.
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0: 11 de la mañana, 59 minutos.
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7: Claro que sí.
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1: Oye, le voy a mandar saluditos a los chiquillos de la fiesta Huachaca, a los organizadores, a todos los que van a participar de esta gran fiesta. Estaban ahí pasando susto por informaciones cruzadas, erróneas, digámoslo de esa manera.
2: Sí.
1: ¿Ya? Pero va la cuestión, sí o sí, oye. Allá va, don Mario, vamos. Van a vender prietas, don Mario. Prietitas van a vender, ¿cómo se llama? Vino hervido. Así que un abrazo, que les vaya bien en su evento a los chiquillos de la fiesta Huachaca. ¡Buena paliña!

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1: Ya, como les estaba contando, antes del tema, la fiesta Huachaca va. Insisto, había una publicación de que supuestamente nos había autorizado el permiso. Efectivamente había sido así, pero los chiquillos organizadores cumplieron con lo que le solicitaron y sí hay permiso, sí hay. Así que el doble es a los Reyes, anima a David Pérez, un abrazo para él, las Racheritas de Placilla van a estar por allá, también Camilo Gaete, los chiquillos de Banda La Dosis, Charro Fabres, la Rosita Gamboa, Alexis Reyes, Nacho Garrido. No, va a estar bueno. Mañana están mis amigos de los R15. ¡Que les vaya bien, cabros de la fiesta, Huachaca! En el recinto ahí, ex Media Luna. Ahí va a estar la cosa. Yo mañana voy a ir a bailar con los R15, palilla. Voy a pasar por allá. Voy a entrar. Voy a servirme uno de esos jugos que vendes tú. ¿Ah? Voy a seguir un poquito. Voy a comer una empanadita de las que vende el chasca cabeza León Viejo. Y ahí, ¡a la pista, negro! Éxito, amigo de la fiesta Huachaca, de verdad. Grande amigo ahí. ¡Póngale bueno, viejo!

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0: 12 horas, 29 minutos. 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

0: queda. ¡Ay! Oh, ya van a hacer la una ya. ¡Chu! Date besado. ¿Qué pasa, oye?
1: Llegó la lluvia, zorro.
0: ¡Cierra la boca!
1: Zorrito, vamos a la fiesta. Yo lo invito. Yo me rajo allá. Los tomamos unos güeros combinados y pescamos las chiquillas y los ponemos a bailar, po.
0: No, ¿y para qué? Yo no quiero nada pescar chiquillas, yo.
1: Es que le dan permiso. A mí me dan permiso a la
0: noche. Oye. No.
1: Ya, zorrito, los vemos a la noche.
0: Oye, los vemos a la noche. Si no, voy a ir a la noche. Mañana, a lo mejor. Oye, pero no, pues yo no ando buscando chiquillas. Yo tengo chiquillas. Así que busca solo nomás. Cuando encontréis, me avisáis ahí. Allá nos juntamos. Mire que ahora me quieren buscar peuca. No, estoy bien con la peuca que estoy. Con la peuca. Con mi hijita rica. Con mi... A ver, lo digo así de buena onda nomás. Luego enoja. Me reta ahí. Está bien.
2: ¡Cierra la boca, zorro!
0: ¡Ya! ¡Dale para allá, César! ¡Oye! ¡Oye, Cris Brillantina! Te dedican una canción, Cris Brillantina, aquí se me había olvidado. Sí. 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

0: ¡Órale, oye! ¡Padrí brillantinas! Menos mal que no sos tu amigo,
1: ¿eh? Ah, bueno, zorrito, ya me dio.

0: Miau! Miau! Miau! Sí, ahí estaba ese temazo, oye. No, por saber que no está bueno. No, a ver, pongámosle sabor, mira, como si fuera. No, bueno, es que es. Yo iba a decir como si fuera fin de semana. Y es fin de semana. Tal cual. Porque mañana es festivo.
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0: ¡Déjale!
2: Tú lo digas.
0: Ya nomás, vamos.
2: 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Por otra.
0: Música de fin de semana, viejo.
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0: Dale nomás, dale nomás, dale nomás.

0: ya no más y nos vamos. Vamos, vamos, vamos. Muchas gracias por la enorme sintonía. Nos vamos con buena onda. Ah, ese era.
1: Sí.
0: Ponete bien. Adelante, hombre.
2: Sí, aquí Monumental, cambio. Confirmado FX30, solicitud aprobada. Notifique inserción de integrantes, cambio. Mitchell. Roger. Roberto. Alex. Juan. Iván. Manuel. Daniel. Michael. Con una gran magia tropical.

Gracias, gracias por la sintonía. 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Gracias, Gasco, el amigo Lucho. Feliz fin de semana. Se me cuidan muchísimo, muchito.

cuando Dios lo permita. Cuando Dios quiera. Chaito. Miren las noticias. No se muevan el día. Hasta el lunes.

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1: 13 horas.
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0: buscan a ex concejala de Granero que está desaparecida desde el 3 de agosto, que no se sabe nada de ella. En otras informaciones, dos sujetos fueron aprehendidos por robo con violencia ocurrido en la comuna de Placilla. Y en Rancagua, dos detenidos por fiscalización en mall chino y casino clandestino. Hoy es el programa de la diputada Carolina Cucumides. Luego tendremos a una persona que viene en su representación. Muy, pero muy buenas tardes. Gusto de saludarles. Vamos a ir rápidamente porque hoy día es un día cortito, porque viene luego la representante, la diputada Carolina Cucumides, para hacer el programa. Y vamos, buscan a ex concejala de Granero que permanece desaparecida desde el 3 de agosto. Yo diría que el término desaparecido ya pasó hace mucho tiempo. Extraviada, podríamos decir. Está ahí Loaiza, de 32 años, se encuentra desaparecida desde que se le perdió el rastro en la zona de Ñuñoa, en la región metropolitana, donde la PDI, Carabinero y la Fiscalía realizan diligencias para establecer su paradero. La ex concejal de Granero, de 32 años, permanece desaparecida luego de que se perdiera el rastro en la capital donde actualmente residía. Y de acuerdo con los antecedentes disponibles, la mujer había salido de su domicilio cerca de las 9 horas de este día, momento del cual su familia perdió contacto con ella. Ella se encontraba viviendo en la región metropolitana y trabajaba en una hamburguesería de la comuna de La Florida. La PDI, Carabineros y la Fiscalía realizan diligencias. La desaparición ya fue informada a la Policía de Investigaciones, Carabineros y el Ministerio Público, organismos que mantienen diligencias distintas a establecer su paradero, que hasta el momento no se sabe absolutamente nada. En otra información, dos sujetos fueron detenidos por la Policía de Investigaciones por un robo con violencia ocurrido en la comuna de Placilla. Tras un excelente trabajo realizado por los detectives de la Brigada de Investigadoras de Robo, detuvieron a dos hombres chilenos mayores de edad con diversos antecedentes por su participación en un violento robo ocurrido el pasado mes de junio en la comuna de Placilla. Los sujetos, portando armas, ingresaron a un inmueble sustrayendo diferentes especies, además dinero en efectivo. El subprefecto Jorge Zapata, jefe de la Viro Rancagua, señaló que previa investigación los dos hombres fueron individualizados y posteriormente detenidos en San Fernando. Ambos poseen antecedentes de detención anteriores y además de condenas por delitos violentos y además de tráfico de drogas. Exactamente las 13 horas con 12. Detienen en Rengo a una familia dedicada al tráfico de drogas. Fueron los detectives del equipo modelo territorial MT-0 de la Brigada de Investigación Criminal, con apoyo de equipos de Santa Cruz y San Fernando, quienes lograron la detención de dos mujeres y un hombre por infracción a la ley 20.000 gracias a la materialización de dos órdenes de entrada y registro a inmuebles de la comuna. Dentro de lo incautado, los policías lograron encontrar 624 envoltorios de cocaína base más 750 gramos de cocaína base a granel, teléfonos celulares, baliza con colores institucionales de la PDI, es decir, azul, un arma fogueo y más de 2 millones de pesos en efectivo. El comisario José Valdés de la Vicrim de Rengo señaló que este exitoso proceso investigativo realizado por el equipo MT-0 en conjunto con el Ministerio Público logró desbaratar a este clan familiar dedicado a la venta de drogas en la zona. Es importante mencionar que el hombre detenido posee antecedentes policiales por el delito de homicidio. 13 horas con 13, cortita pausa, estamos a la espera para el programa de la diputada Carolina Cucumides. No se vaya.
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0: Marisol, bueno, en su rol de concejal usted ha estado participando activamente en el trabajo territorial en Chimbarongo, recogiendo las inquietudes de las vecinas y vecinos y acompañando en distintas situaciones que afectan a la comunidad, ¿ya? Y sabemos también que ha estado colaborando con el trabajo territorial que desarrolla la diputada Carolina Cucumide, generando un vínculo más directo con las necesidades que existen en distintos sectores de la comuna.
1: Sí, bueno, ya muchos saben, ¿cierto?, que hemos sido noticia por el trabajo territorial, por los territoriales que contratan los diputados, diputadas, senadores, pero en particular como que al parecer la única que hace eso es la diputada, pero en realidad todos lo hacen, es algo legal, ¿cierto?, que está permitido. Y eso es lo que hacemos nosotros, los territoriales, hacer el trabajo territorial para llevarle a ella todas las necesidades que tenemos en nuestras comunas.
0: Es decir, son los asesores que están en cada comuna en una manera que le lleven todo lo que ella le solicita.
1: Exactamente, nosotros le llevamos a ella toda la información, ¿cierto? Los requerimientos que la comunidad nos está diciendo, mire, dígale a la diputada esto, generalmente yo misma le estoy agendando audiencias en Chimbarongo hace poquito estuvimos con la Unión de Pastores de Chimbarongo, con la UPACH, a quienes les mando un cariñoso saludo a todos nuestros hermanos evangélicos, porque también hay mucho trabajo que hacer en la parte religiosa también. Hay algo ahí y ella tuvo el gusto de recibirlos y estuvimos en audiencia. Y también muchas necesidades. Por ejemplo, ahora me comentaba una persona joven, ¿cierto? 45 años, una mujer, me decía, necesito hablar con la diputada. Y eso es el nexo. Nosotros somos como el lazo entre ella y la
0: Exacto.
1: gente. Y me decía, ¿por qué hay que ver alguna ley? Ella tiene un cáncer ya por tercera vez. Entonces me decía, ¿cómo hacer leyes que nos favorezcan? Porque si bien cierto, el GES cubre estas enfermedades, pero ¿quién cubre las necesidades cuando se deja de trabajar, cuando es una madre sola, cuando hay niños pequeños? ¿Cómo hacemos para ayudar a estas personas, cierto? Debe haber una ley que pueda permitir, no sé, una jubilación especial o algo especial para estas personas en Chimbarongo. No sé acá en San Fernando, pero en Chimbarongo hemos tenido muchas muertes por cáncer, especialmente mujeres. Y mujeres jóvenes. Entonces hay que hacer algo y para eso están los parlamentarios, para que ellos, ¿no es cierto?, nos representen, busquen leyes que favorezcan al pueblo, porque esa es la labor de ellos. Y nosotros, los territoriales, ¿cierto?, en este caso, es llevarle a ella la información. Nosotros le hacemos el trabajo territorial y qué es lo que, imagínense una diputada que está toda la semana, ¿cierto?, se viene el viernes. ¿Cómo le hace una agenda sola? Nosotros tenemos que hacerle el trabajo territorial. Y eso es parte también de lo legal. No hay nada ilegal en que ellos contraten ciertos territoriales. Y nosotros con Carolina nos conocemos con la diputada ya el 2014, o sea, son muchos años de amistad. Entonces, y los concejales conocemos el territorio.
0: Pero por supuesto.
1: Entonces, nosotros somos como los nexos entre ellos. Así que digan lo que digan y todo eso. Yo orgullosa de trabajar con ella en este trabajo territorial y que hacemos además llevándole la voz de nuestros vecinos y vecinas de las diferentes comunas, ¿cierto? A la diputada en este caso.
0: Y desde esta experiencia en terreno, ¿cuáles son las principales preocupaciones que te han planteado las vecinas y vecinos y qué situaciones considera quienes requieren mayor atención y cómo ha sido este trabajo en conjunto para poder dar respuesta a las necesidades, Marisol?
1: Bueno, en este caso, por ejemplo, como yo le comentaba, es generar audiencias con ella en la comuna, cuando son organizaciones, casos personales, estar atento ahí a lo que ellos requieren. Y el trabajo, ¿cierto? También ahí, cómo escuchamos en este caso con tantos problemas que ahora se viene con los agricultores, ¿cierto? Con el tema de las semillas, cómo se les preguntó a ellos esta consulta ciudadana que se hizo. La región nuestra, ¿cierto? Es netamente agrícola. Entonces, hay muchos temas en que los agricultores, ¿cierto? Los temas de salud, que son muy importantes. También tenemos el tema de educación, que con este traspaso a SLED ha sido desgraciadamente un retroceso en la educación, porque tenemos muchos colegios que tienen que estar haciendo actividades sociales como bingo para poder arreglar una ventana, poder arreglar un techo, porque ha sido muy grande el cambio. Entonces tenemos muchas problemáticas en el tema de salud, como yo le decía, las listas de esperas que no avanzan. Tenemos también el tema de la vivienda que está estancado, por lo menos en la comuna de Chimbarongo bastante estancado por muchos años. Y tenemos también, ¿cierto?, diferentes temas en educación y Chimbarongo que además es agrícola.

0: agrícola, en el mundo agrícola, ¿cierto? La mediana y pequeña agricultura familiar campesina que también está siendo bastante dañada.
1: Bueno, exactamente, si tú tocaste un tema bien importante, el tema de la educación. El tema de la LEP hoy día es un tremendo problema para los colegios. Tú conoces el caso porque tú eres concejal. Y cuando los colegios se ven muy afligidos, ¿a quién recurren? Al
0: Al
1: municipio.
0: municipio.
1: Entonces, que pucha, que no tenemos locomoción, que tenemos un problema de traslado a unos niños.
0: Sí, lamentablemente el municipio dentro de lo que se puede y dentro de lo que nosotros podemos aprobar algunos recursos, por ejemplo, por lo menos en Chimbarongo tenemos un ítem donde se puede gestionar un convenio que se hizo con SLEP, pero es con cosas básicas, por ejemplo, hojas, tintas, tema, ese tipo de temas más básicos. Pero lo que es infraestructura, o sea, tenemos un colegio en Chimbarongo cerca de donde yo vivo, que yo vivo en Pérez Nada, en Las Palmeras, donde con las lluvias los niños estaban nadando en agua. Entonces, las condiciones en que muchos colegios están, yo voy a hablar en este caso por Chimbarongo, son terribles y ahí no hay qué puerta golpear porque el SLEP
1: Exacto.
0: desgraciadamente no se hace presente en estas problemáticas.
1: Exacto. ¿Cómo evalúas tú el trabajo territorial que ha desarrollado Carolina Cocumí en Chimbarongo y qué importancia tiene para las vecinas y vecinos contar con una diputada que esté presente en terreno, escuchando directamente sus necesidades y acompañándole en la búsqueda de soluciones?
0: Es importante, muy importante que ella esté en terreno porque es la manera de cómo la gente se siente, que sus autoridades estén ahí atentas a su trabajo.
1: Pero ¿cómo lo evalúas el trabajo que está haciendo Carolina?
0: Evaluar el trabajo de ella yo lo evalúo bastante bien. Creo que para los pocos meses que ella lleva ha marcado un precedente y ha golpeado la mesa. La vemos discutiendo, ¿cierto?, por temas súper importantes en el Parlamento y que ella no está defendiéndose ella, no está peleando por ella. Ella pelea por todos nosotros. Entonces, de repente, cuando uno ve lo que ella golpea la mesa y de repente es criticada, no. Ella está peleando por nosotros, por la comunidad, por los vecinos. Y el trabajo de ella se ha marcado mucho en Chimbarongo y por lo menos yo que la represento allá, trato de que su trabajo sea, y siempre la estoy llamando, ya.

0: algún tipo de reunión? ¿Tú vas a cada uno de los juntas de vecinos o simplemente cómo te pueden ubicar? Porque alguna persona te puede estar escuchando y dice, chuta, yo quiero plantearle esto a la diputada Carolina Cocumide. ¿Cómo se pueden contactar contigo?
1: Bueno, en Chimbarongo yo creo que mi número de teléfono es
0: Es
1: bastante
0: grande.
1: público. Gracias a Dios por mi trabajo también en territorio. Yo soy mucho de terreno también. Visito muchas agrupaciones, adulto mayor, agrupaciones de mujeres, junta de vecinos, clubes deportivos. Estoy siempre en terreno. De hecho, ayer, y quiero aprovechar de mandarle un cariñoso saludo y que también ahí al club Sagrado Corazón de San Enrique, ¿cierto? Donde estuvimos ahí junto a su presidenta, la Nanita, una adulta mayor, que es un amor, donde cumplieron 26 años y además fue la inauguración de la sede social, que también ahí donde ingirió el municipio, los concejales, porque fue por subvención municipal, donde nosotros apoyamos generalmente a todas las instituciones. Y ahí ese es el trabajo en el fondo que nosotros hacemos en terreno, o por lo menos yo, y la gente ya me conoce, sabe mi número, sabe cómo contactarme, siempre estamos en contacto con los vecinos, y si necesitan ella, yo siempre les digo, necesitan algo de la diputada, ahí vamos a estar trabajando con ella.
0: Perfecto, el tiempo nos pilla, gracias Marisol por habernos acompañado, y yo no me puedo despedir antes sino invitar a todos los brisqueros. Hoy día hay un campeonato de brisca ahí en el sector de La Tuna, en Santo Domingo, y por supuesto saludar a todos los brisqueros para que nos vamos a juntar el día de hoy para jugar un campeonato, y por supuesto a los campeones de ahí de La Tuna los vamos a ganar.
1: Bueno, en Chimbarongo también tenemos brisquero, así que pronto vamos a estar ahí en una actividad con ellos. Así que un cariñoso saludo a todo mi querida comuna de Chimbarongo, a toda mi gente y también aquí a San Fernando, ¿cierto? Comunas vecinas y que tenemos las mismas necesidades.
0: Muchas gracias, Marisol. Si Dios así lo quiere, nos reencontramos el próximo lunes. Muchas gracias, buenas tardes y buen provecho.
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0: 13 horas 30 minutos.
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1: 13 horas, 45 minutos.

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0: 13 horas, 58 minutos.
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0: 14 horas, 16 minutos.
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0: 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Horas 28 minutos.
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0: 14:48.
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3: 15 horas.
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0: 15 horas, 16 minutos.
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Bueno. La tarde en familia, a través de la 93.7 de la FM. Sí, señor. Con toda la onda, la buena energía. Con todos los auditores. Líneas telefónicas habilitadas. 722-718684. Repito. 722-718684. También tenemos el WhatsApp. El más 569-7404-5986. Repito, más 569-7404-5986. Ya. A llamar se ha dicho, a escribir se ha dicho, o a mandar audio, si usted quiere mandar audio. Todo eso, mándele más. Al más 569-7404-5986.

0: 15 horas, 28 minutos.
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0: Oye, estamos como en la onda musical aquí, pues, en la 93.7 de la FM. A las 4 y media de la tarde, escúcheme bien, luego a las 4 y media de la tarde viene el espacio ranchero. Sí, sí, el espacio ranchero, lueguito nomás, a las 4 y media de la tarde, para que ustedes estén atentos, atentos, atentos. Ajá, claro que sí, por supuesto, desde luego. Seguimos.
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0: 15 horas, 46 minutos.
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Bueno, bueno, bueno, bueno. Estamos a 10 minutos de las 4 de la tarde. Faltan 10 minutitos para las 4 de la tarde. Ya. Oye. Bueno, la lluvia está así, ¿no? Entre Tongoy y no Tongoy, como la mata pajarito. Denante me di cuenta que estábamos en agosto. Porque cuando veníamos la ruta 5 Sur, salió, alumbró el sol y llovía. ¡Ah! Pero llovía, llovía. Bueno. ¡Ah! Es verdad que estamos en agosto. Oye, meteorólogos, ¿sabes tú que me está dando rabia con los meteorólogos? Anuncian trueno, weón. Anuncian tormenta eléctrica. Y yo no he visto ni un relámpago. Así que, ¿sabes lo que hice? Mejor, dije yo, ¿sabes qué más? Voy a ir a comprar trueno. Ahí está. ¿Qué le hacen? Ya me aburrieron, weón. ¿Ah? Que trueno aquí, que trueno allá, que esto aquí, que esto allá. Que viene esto por acá, vino por allá. Tengan cuidado. Alerta, alerta, no, y declaran alerta temprana para la ciudad de tal lugar, weón. Entonces, ¿para qué meten miedo, compadre? Pero ¿para qué, weón? ¿Me entiendes?

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0: 15 horas, 59 minutos.
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0: Falta poquito, cabrito. A las 4:30 viene el espacio ranchero de la RTL. Señoras y señores, luguito. Viene el espacio ranchero aquí en la Radio Tropical Latina en la tarde en familia. Oye, los cabros están todos esperando. Que ya llegue la música ranchera. Don Jorge está apuradito con las masas en la mano ahí, preparando el pan amasado para vender luguito ahí. Ahí, don Jorge. Sí, pues, de comida al paso, Talcarehua. Y don Jorge y la señora Margarita están escuchando la radio. Están haciendo sopa y pilla. Sopa y pilla. Todavía no puedo comer sopa y pilla. Picarones. Nada, esas cuestiones. Todavía una empanada. Bueno. Qué barbaridad, güey. Ya. Bueno, vamos a seguir entonces. Como le dije, a las 4:30 viene el espacio ranchero de la RTL. Esto lo piden del sector de, justamente de Talcarehue.
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0: Si regresarás. No, si regresas. Noche de Bruja y Rodrigo Tapari.

0: 16 horas, 19 minutos.
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Salud para el dependiente de la panadería donde Vicente. Ahí donde Vicente, hay un dependiente ahí trabajando, vendiendo. El muchacho se esmera por atender bien al público. Un saludo a él, por supuesto. Y un saludo a la señora del perro. Ya, eso entonces. Es que no, pues sí, creo que, o sea, no se puede entrar con mascota. Yo el otro día entré a comprar allá donde Vicente. Y el dependiente que tenía ahí me dijo que no podía entrar con mascota. Dije yo, ya, cachupín. Lo miré feo, el cachupín lo miró feo al dependiente. Cachupín, no. Me dijo, no, qué tantas cuestiones que qué, ay, antes de tener que darle. No, le dije, usted, cachupín. Tranquilo, cachupín, tranquilo. No le vaya a comer la punta del pelo. Tranquilo, hombre. ¿Cómo cree que la cuestión de alotes y tiene que estar afuera? Para eso traje la cadena. Aquí se pone afuera el perrito con la cadena. O sea, esto no es perro, no sé qué es lo que es, bueno. ¿Cachupín? Siéntese.

0: sale para allá, güey. ¡Anda!
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0: 16 horas, 30 minutos. 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

0: del espacio ranchero en la RTL. Voy a la línea. Aló. Buenas tardes.
1: Aló.
0: Hola.
1: Hola, hola.
0: ¿Cómo le va?
1: Bien, bien, gracias a Dios.
0: Qué bueno. ¿Con quién hablo?
1: Con María, de aquí de La Paloma, San Fernando.
0: ¿De María de dónde dijo? ¿De Las Lomas? María.
1: Aló.
0: ¿De dónde dijo que llamaba?
1: De La Paloma.
0: Ah, de La Paloma. Ya, ya, ya, perfecto. Paloma, muy bien, muy bien, muy bien, muy bien. Paloma, oiga, cuénteme una cosa, una cosita. Está al ladito de la estufa, de la cocinita. ¿Qué es lo que tiene usted ahí para abrigarse?
1: De la cocinita leña.
0: Ah, qué rico, rico, rico, rico. Eso da, da gusto, ¿eh?
1: Sí.
0: Da gusto, da gusto. Cuénteme nomás, amiga mía de La Paloma.
1: Quiero pedirle un favor, un saludo para toda mi familia Calquín Galvez.
0: Ya.
1: Y pedirle una y dos canciones quiero.
0: Ya, ya, perfecto, no hay problema. Sí,
1: sí. Quiero una alegre y una para el recuerdo.
0: Ya, ¿cuál sería la ranchera?
1: La Chabela, que le alegra la vida a uno.
0: Ay, Chabela.
1: Ay, Chabela.
0: Ay, Chabela. Ya, esa es una. ¿Y la otra?
1: Y la otra es La Última Flor para mi viejecita.
0: Ah. Ya,
1: también
0: ya,
1: es mexicana.
0: Sí, sí, sí, sí, sí. La Última Flor. Ya, pues. Entonces, vamos a complacerla. Partimos con... ¿Qué le parece si partimos con Lento primero? O sea, La Última Flor.
1: Démosle uno más, lo que sea.
0: Muchas gracias por llamarnos. Que esté bien y que tome una ya rica once.
1: Y ustedes un buen fin de semana, que lo pasen lindo y a cuidarnos nomás uno a otro.
0: Exactamente.
1: Ya.
0: Chao.
1: Chao, chao.

0: Ya, entonces voy a la línea del teléfono. ¡Aló!
1: ¿Kiki?
0: Sí.
1: ¿Cómo estás, Cochelo?
0: ¿Cómo estás, Cochelo?
1: ¿Cómo estás, Kiki?
0: Bien, pues, Cochelo. ¿Y tú cómo estás? ¿Y te has
1: esperado? De por qué.
0: Cochelo, por lo menos se te nota un poquito más clara lo que tú hablas.
1: Gracias, Kiki. Gracias, Kiki.
0: Sí, sí, qué bien. O sea, no es que estuve enfermo, sino que me operaron, me hicieron, ¿sí? Me operaron y ahí me sacaron la cuestión, e incluso me, puta, he sufrido harto porque he pasado hambre, güey.
1: Por Dios, Kike.
0: No puedo comer nada, güey.
1: Ah, Kike.
0: Más encima mis amigos me hacen burla, güey.
1: Entonces, ¿se saca la corchón?
0: Ya, sí.
1: Amigo Kike.
0: Sí.
1: Un saludo para Paleo Abarca. Acá, para Paleo Abarca.
0: Un saludo para Apalta. Ya está.
1: Pelado Abarca.
0: Pelado Abarca, el Pelado Abarca.
1: Del colectivo.
0: Ya, el Pelado Abarca, el del colectivo. Hermano tuyo.
1: Concha perdida.
0: Espérate, dejo que al tiro la concha. Concha perdida. Aquí está, concha,
1: sí,
0: perdida.
1: Entonces, sí. Concha el pique.
0: Sí, bueno, pues es que ahora está aquí ya, pues bien. Ya.
1: Y las piernas no me acompañan.
0: No, tranquilo, más. A mí me alegra que se entienda un poquito más lo que tú hablas, Cochelo.
1: Gracias, Kike.
0: Y nunca más. Escúchame. Y no volváis nunca más a caer en lo que estáis metido. ¿Ya?
1: ¿Cómo?
0: Que nunca más vuelvas a caer en lo que estabas metido. ¿Me entiendes? ¿Me entiendes o no me entiendes?
1: Sí,
0: nunca más, porque si no te va a volver. Ahí te va a dar peor y va a quedar, ni Dios lo quiera, más mal.
1: Ajá.
0: ¿Ya? Ya,
1: Kike.
0: Lo que pasa es que mi amigo Cochelo le gustaba el litro. Y de tanta enfermedad que le dio esta famosa parálisis facial. Y ahí quedó. Si no hablaba antes, no se entendía nada, po. Ahora con ejercicio, con tratamiento y todo eso, le ha ido bien y se ha entendido un poquito mejor lo que él quiere conversar. Concha, ¿verdad?

0: Atento, atento, central, central. Aquí, mantención, mantención. Llama con lluvia, lluvia, lluvia. Oh, está lloviendo aquí en Peñuela. Central, central, cambio.
1: Gracias, gracias.
0: Aquí le queríamos solicitar.
1: Adelante, adelante, adelante, adelante, adelante, adelante.
0: Aquí le queríamos solicitar el siguiente tema, don Este. Central, central. La mesa del rincón de los tigres del norte. ¡Uy, uy!

Oye, Jorgito Rosa me dice que quiere escuchar un temita que se titula El Hijo Desobediente. Pero si tiene puro hijo obediente, este pues. No sé, por la Carmencita, pero la Carmencita no es hija. Es sobrina, ella le dice tío. ¿Cómo? Bueno, ya, ¿sabes qué más? Ahí va el tema. Ahí va el tema para Jorgito, el hijo desobediente.

estar acá. Queremos algo movido aquí, pues queremos de la Lucero del Valle para bailarla aquí en la busca, para el frío, para la tos, para el resfriado y para la lluvia. Ya lo

0: Oye, ya. Oh, falta. No, no falta nada. No falta nada. A ver, pare. Uno para las cinco, no alcanzamos. Ya no alcanzamos. Terminó el programa, me falta tocar otros temas, no alcancé. Es muy corto el programa. No alcanza nada la música ranchera. Oiga, oiga, jefe, don Mario, como...
1: Sí, don Enrique, dígame.
0: Enrique Olivares.
1: Enrique Olivares, ¿cierto?
0: Sí, el de acá, de los buenos. Media hora es muy corto.
1: ¿Cuál es su problema?
0: El problema, aparte de la cara, don Mario, el problema es que es muy corto el programa. No me alcanzan los temas, no alcanzo a poder complacer a los auditorios y se lo hagan conmigo. Pues, ¿y qué vamos a hacer entonces? ¿Qué se puede hacer, don Mario? Con todo respeto, porque ahora voy a comerciales.
1: Lo que se puede hacer es lo siguiente. A pedido de los auditores y de aquellas personas que querían escuchar sus temas favoritos.
0: ¿Ya?
1: Le podemos dar una hora, pues.
0: ¡Ah, mierda! ¡Perfecto! Una hora. Entonces ya tendría que ser el lunes, porque mañana es feriado. ¿El lunes entonces?
1: Sí.
0: ¿Una hora? Ah, buena. Ya, entonces, fenomenal. Una hora, aplauso. Y lo haríamos entonces, ¿de qué hora sería el lunes? ¿De qué hora para adelante?
1: De las 4.
0: ¿Ya? ¿Ya?
1: Hasta las 4.55.
0: Perfecto. De las 4 hasta las 4.55. Perfecto. Bueno, por orden entonces explícita, órdenes por decreto. El lunes, la semana, el lunes viene una hora.
1: Completa. Que se publique y se comunique.
0: Ah. Muchas gracias, señor. Muchas gracias. Ya lo saben. Lunes 17, una hora de programa.
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2: 17 horas, un minuto.
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0: 17 horas, 27 minutos.
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Sí, así es, pues, así es, así es. ¿Qué pasa? ¿Va a llover o no va a llover? Está ahí, ahí está, ahí está. Bueno, estamos a 17 minutos de las 6, faltan 17 minutos.

a nuestro amigo de Gas Poniente. Un saludo para estos chiquillos. Sí, Abastible, Gas Poniente de Abastible, salud para ellos. Están trabajando ahí los chiquillos a full, recibiendo los recibiendo los descuentos. ¡Ah, una cachagua! Así que saludos para ustedes, chiquillos. Muy buena onda. Ya. ¿Qué tengo para estos lados? El WhatsApp está aún habilitado. Por si queréis saludar a alguien, pues, sin ningún problema, aquí recibimos los saludos en el WhatsApp de la radio, el más 569-7404-5986. Yo no sé si están llegando más fantasmas por acá, pues recién estaba aquí, o sea, estaba ahí. Ahora está, viene llegando. ¿En qué momento? Digo yo, ¿en qué momento? Bueno, seguimos avanzando en esta jornada de día viernes. Todos se preparan allá, todos para allá, quieren salir para acá. Ahí están, todos lo quieren pasar bien. ¿Ya? ¿Le ponemos color entonces? Vamos con este tema, bueno, con ritmo.

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0: 17 horas, 58 minutos.
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0: Ya, pero no se ha empezado, ni que me pongo rojo. El otro me dice que cuando yo me enojo me pongo rojo. A mí yo me pongo rojo cuando me da vergüenza y cuando me enojo. Ahí. A veces, oye, en serio, yo, a veces yo he pasado unas planchas. En serio, unas planchas. Y me pongo rojo. Si es más, por eso es que me dicen colorado. Nada más, nada más. No es por tema político, no, no, no, por eso, porque me pongo rojo. Ya, oye, ¿qué pasa con eso? Esperado, haciendo señas, me hace señas, me levanta las manos. A ver,
1: buenas tardes, Kike Olivares. Sí. Una información para la gente que va hacia el sur.
0: Ya.
1: Te informo que hay un accidente pasadito a la entrada de Manso Velasco, en Curicó.
0: Ya.
1: De norte a sur.
0: Perfecto.
1: Y el tráfico llega aproximadamente hasta Romeral y sigue aumentando. Así que esa es la información. Son varios kilómetros de taco y que va aumentando porque aún no sacan el accidente. Fue entre un bus y una camioneta, por lo que apreciamos al pasar ahí. Así que como aún no lo sacan, está prácticamente cortada la pista de norte a sur. Así que para que sepa la gente que va por esta carretera hacia el sur, pasando por Curicó. Taco desde Manso de Velasco, entrada a Curicó, hasta más o menos Romera. Adelante, Kike Olivares.
0: Sí, nada adelante, Kike Olivares. Estamos mal con la información. Usted me está diciendo a la entrada de Manso de Velasco. Y Manso Velasco está dentro de la ciudad de Curicó. Y después me habla de usted de la ruta, de norte a sur. Por lo tanto, me está hablando de la ruta 5. Yo tengo entendido que ahí hubo una colisión múltiple en la ruta 5. Hace pocos momentos. Este es un grave accidente de tránsito que se registró en el kilómetro 193 de la ruta 5 sur a la altura de Curicó. La emergencia en la pista poniente de la ruta del Maipo involucró a dos vehículos menores y un bus de la empresa Talca, París y Londres. Equipo de bomberos y SAMUS están, y carabineros están en el trabajo. Ah, ¿sabe lo que pasó? Ya ahora entiendo. Solitario. Ese no es Manso Velasco, esa avenida Alessandri. Esto fue casi a la altura de la asesina Soler. Ahí fue. Por lo que yo estoy viendo imagen acá, fue a esa altura. Por lo que yo estoy viendo la foto. Esa entrada se llama Aguas Negras. O sea, la cosa fue igual para el sur.
2: Tren al sur.
0: No, pues hombre, no es, esta canción no es.
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0: Esta no es, la canción que hay que tocar es esta.
2: Tren al sur.
0: Esta.
2: Tren al sur.
0: Esa. La carretera. Con precaución. Hay pista poniente, la que va desde aquí para allá. Precaución.
3: Llueve y está mojada la carretera.
0: El taco llega hasta Romeral. Desde el sector Aguas Negras, la entrada de Curicó, hasta Romeral. De todas formas, igual te agradezco. Ay, pero para el disco.
3: Pensando en ella.
0: Para el disco. ¿Qué dice el solitario? A ver si lo rectifica.
1: Quique Olivares. No, Quique.
0: ¿No?
1: Alessandri es Aguas Negras y este accidente fue un poquito pasado la entrada de Manso Velasco, que es la Alameda, en Curicó.
0: Ah, ya.
1: De la entrada de Manso Velasco, que es la Alameda.
0: Quiero
1: no que, es en Aguas Negras.
0: Quiero que me perdones.
1: El taco llega hasta Romeral.
0: Quiero que me perdones.
1: Insisto, porque acabo de pasar por ahí.
0: Quiero que me perdones, por favor. Perdóname, como la canción de Camilo Sesto. Perdóname. Entonces usted me está hablando a la entrada sur de Curicó. Ahí está Manso Velasco. Por ahí está cerca el servicio médico legal, todas esas cosas. Por ahí, entrada. Ya, ahora me queda claro. Perdóname, puta, no sé cómo. Ya, te voy a comprar 20 bidones para que me perdone. Ya, por favor. Vale, vamos, 3, 2, 1.

0: Bueno, ya lo saben, por instrucción precisa de la dirección de la coordinación y coordinación a la vez de este programa, desde el lunes tendremos una hora de música ranchera.
1: ¡Ay, ay, ay!
2: ¡Uy, uy!
0: Va a ser de 4 a 5 según instrucciones, de 4 a 5, el lunes 17, ¿ya? Eso, para que lo tengan clarito, no va a caer. ¿Qué le será aquí? Ya te dije. Oye, vamos a echarle miradita entonces, el accidente está más rato, el taco está largo, se va a poner más largo todavía, pero tiene más rato porque fue más o menos cuática la cosa. El accidente de tránsito en la ruta 5 Sur, ahí, por ahí como la salida de Manzolasco, la entrada sur, o la salida sur, la entrada sur de Curicó, ¿ya? Para que tengan presente los automovilistas, los que van para el sur, tienen que tener paciencia. Los que vienen para acá no. Por ejemplo, ahí viene el solitario, viene para acá y viene tranquilito, viene relajado porque la pista de allá para acá viene tranquila. No así como despejada, que bruto, que despejada, ¿no? No, pero viene bien.

Donald Trump. Más de Donald Trump. Trump declarará el estrecho de Hormuz territorio de Estados Unidos tras derrotar a Irán. ¿Ahí terminó la guerra ya? El presidente de Estados Unidos, Donald Trump, dijo este viernes, o sea, hoy, que planea declarar el estrecho de Hormuz en un territorio de Estados Unidos tras derrotar a Irán, elevando el tono contra Teherán mientras sus negociaciones siguen estancadas y se acerca el vencimiento del alto al fuego pactado en junio. Después de que terminemos de derrotar a Irán, mira lo que dice todo. Después que terminemos de derrotar a Irán, que está siendo derrotado muy gravemente, muy pronto declararé el estrecho de Hormuz territorio de Estados Unidos en esencia. Tenemos un bloqueo, ningún barco pasa a menos que nosotros queramos que pase, declaró Trump en un mitin político en Long Island, en Nueva York. El próximo lunes 17, o sea, después de este feriado largo, vence el plazo de 60 días que cedieron Estados Unidos e Irán con la firma de un memorando de entendimiento el pasado 17 de junio que declaraba el cese inmediato y permanente de las operaciones militares en todos los frentes como parte de un proceso para negociar el fin de la guerra en Medio Oriente. Esta semana, el mandatario republicano ya hizo referencia a la posibilidad de que Estados Unidos se quede el estrecho de Hormuz, argumentando que ya controla la ruta marítima porque los ataques estadounidenses realizados desde febrero diezmaron las capacidades militares iraníes, algo que Teherán ha rechazado. Estados Unidos tiene el control el total del estrecho de Hormuz. Creo que nos los quedaremos. No, creo que nos lo quedaremos, dice. Escribió el miércoles Donald Trump en su famosa red Truth Social, asegurando que no hay nada que Irán pueda hacer al respecto. El secretario del Tesoro, el famoso Scott Bessent, afirmó ayer jueves que Estados Unidos pretende imponer a Irán un aislamiento económico y el bloqueo continuado del estrecho de Hormuz, y el secretario de Guerra, Pete Hegseth, amenazó con mantener este último indefinidamente. ¿Ya? Bueno, hay que aclarar que el estrecho de Hormuz entre Irán y Omán es una de las principales rutas mundiales. Escúcheme bien. El estrecho de Hormuz entre Irán y Omán es una de las principales rutas mundiales para el transporte de petróleo y gas y se ha convertido en uno de los principales puntos de tensión de conflicto entre los Estados Unidos e Irán. Imagínense que Donald Trump logre este objetivo y diga, ¿saben qué más? El estrecho de Hormuz va a ser mío. Y para que pasen todos los barcos, yo le voy a cobrar peaje. ¿Usted de dónde? No, ¿y dónde yo? Nosotros nos vamos para Sudamérica. Ah, peaje. Y ahí van a empezar a encarecer más los costos. Aparte del valor que tenés que comprar por el barril, va a tener que pagar más. Va a pasar eso. Va a pasar eso. Acuérdense nomás, cabrón. Ah, este personaje, bueno, sí, es un plato, bueno,

0: 18 horas, 30 minutos.
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0: 23 minutos para las 7 de la tarde. 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Y ahora que el hombre fue a la luna, hace poco, que fue transmitido y todo eso, vamos a tener, aprovechamos de hablar con ellos, que nos mandaran y nos llevaran la señal a la luna. Allá vamos a estar, en la luna. ¿Qué dice el WhatsApp? A ver, Jorge, ¿qué pasó, Jorge?
1: Buenas tardes, don Quique, don Jorge Vergara acá. Oiga, la temperatura acá, Chimbarongo.
0: Ah.
1: Para don Jorge Vergara acá, Chimbarongo.
0: La temperatura, Chimbarongo. Bueno, Chimbarongo tiene 12 grados.
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0: Como la vecina del frente. Ah, no, la quiero. Perdón. Aquí está Juan Luis Guerra.

a 18 de las 7. Oye, Vicente, salieron las colisas, ¿no?

hay un lugar donde están trabajando en estos momentos, que no diré en qué parte es. Y me doy cuenta que el empleado, más bien dicho, el empleaducho, parece que algo le hizo la pata al jefe. Y están confabulados los dos, y están comiendo almejas. No es la parmesana, sino ¿cómo? A la ostra, Acá estoy con el chef Conchera, que él sabe de cosas, de marisco. ¿Sí? Y como le dijera, ahí está en este momento la persona, el empleaducho, ya, el obrero, trabajando, pero a su vez está más lo que come que lo que trabaja, exactamente. No, y lo peor de todo que se engrupió al jefe y el jefe está ahí, él se, bueno, tiene que haber comprado el jefe la almeja, ya, pero porque para celebrar, claro, para conmemorar el Día de la Virgen, yo cacho, sí, puede ser. Porque todavía no ha pagado el piso el empleado, oiga, jefe, ¿no? Presiónelo por ahí, Claro. Y acá estamos viendo las fotos, mandan almejas, todas esas cuestiones. Bueno, él sabe, la persona aquí, que yo estoy hablando, el obrero, el operario, él sabe que yo no puedo ver esas cosas así porque se me rienta la hiel. Porque aún estoy convaleciente y recién el jueves tengo hora con el matasano. Porque la vieja chica del hospital, del SOME, me dijo: tiene hora para el 20 de agosto. Pero señorita, si el doctor dijo que viniera él en 2 semanas. Lo siento. El 20 de agosto hay que estar a las 12, tiene que estar media hora antes. Saludos para mi amigo Nolo Lucero, que está escuchando la radio. Nolo Lucero, mañana que le haya bien a la feria, va a tener que ir con un parche curito así. O con paraguas, no sé cómo la cosa. Que le haya bien mañana a la feria.

Sí, sí, exacto. Ahí, ahí déjelo ahí nomás. Don Mario, sí, deje ahí no la parrilla. Sí, sí, ahí no. ¿Cuánta carne trajo? Trajo entraña. Ya, y la pechuguita, porque yo no puedo dejar de comer pechuga. Yo, pechuga, ¿ya? Sí, déjela ahí nomás. Eso, ya. Hay que venderla en la terraza, sí, ¿eh? Acá en el, en los ventanales. Sí. Ya, don Mario, se compró un vinito también, don Mario. Sí, pues como la otra empresa van a comer nomás y nosotros no. Se ven bonitas, sí, son ricas, pero tampoco puedo comer entraña, pero don Mario sí. Yo con la pechuguita aquí estoy bien. Entraña es de vacuno, pero dependiendo si tiene grasa, tampoco me... Bueno, también puede ser, sí. Voy a hablar con el doctor Conchazuma, a ver si me da la alta en ese aspecto de la alimentación. Porque estoy en los huesos. Si el otro día salí a la calle y me... Hola, mijo, ¿tú eres hermano menor de Quique? Sí, le dije, sí. Ah, ¿y qué de él? No, le dije, no sé dónde está. Me dijo, era igualito a Quique, a tu hermano. Sí, le dije, soy el menor. Cambiado. Ya. El lunes, si Dios quiere, nos encontramos a las 3 de la tarde con la información de último minuto, que decirles que, o le reiteramos la información, que la música ranchera va de 4 a 5 de la tarde. A partir del lunes 17. ¿Me escuchó? Del lunes 17. ¿Estamos claros? ¡Estamos claros! Hasta el lunes. En la palabra, su amigo y servidor Quique Olivares. En la descoordinación, Mario Contena. Nos vemos. Chao.

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4: 18 horas, 59 minutos.
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0: 19 horas, 15 minutos.
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0: 19 horas, 29 minutos. 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

0: 19 horas, 47 minutos.
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0: 19 horas, 57 minutos. 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